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0: 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Són les 8.
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0: Bon día, feliz domingo. Ya estamos aquí en la periferia, el que te habla como siempre, Israel Gordón. Son ahora mismo, pasan tres minutillos, o un poquito más, de las 8 de la mañana, y simplemente pues decirte que estamos muy contentos y muy contentas pues de que nos escuches, de que nos digas cosas y de que extrañamente estéis cambiando de plataforma, porque es algo que nos hace, bueno, no sé si me gusta, me disgusta, o nos hace ilusión o no, o es como un cambio de ciclo, ¿no? Como eso que dicen, porque hace unos años el Momento Inútil, que es el programa al final que es la base de la periferia, se escuchaba, pero una cosa loca, en iVoox, y ahora estáis haciendo lo propio en Spotify, y cada día sois más. Spotify, que sí, que se llama así. Bueno, pues la cuestión es que gracias a todos y a todas por seguir escuchando, gracias por apostar por este grupo de amigos que intenta que lo pases bien y que estés informado, informada, y que, bueno, pues que te lleves cositas agradables para escuchar. Y oye, que seguimos aquí en los micros de Radio San Boi, y seguimos también pues en los micros de ese mogollón de plataformas, iVoox, Spotify, Apple Podcast y muchas más en las que estamos presentes. Bueno, pues no sé si pude manchar más show o no, pero la cuestión es que ya te animo aquí. Tenemos aquí al Paco Sánchez. Hola, Paco.
1: Buen día.
0: Eres italiano.
1: Italiano, Laura Pausini.
0: Italiano. Y Raquel no es italiana, pero también podía ser.
2: Bueno, muevo un poquito así las manos,
0: Si la Raquel fuera una banda de rock, ¿qué banda de rock sería?
1: Wow. Arroz con leche.
0: Bueno, no, sería los Foo Fighters, seguramente. Los Foo Fighters, que han sacado un nuevo disco con nuevas canciones.
2: Pues entonces sí.
0: Y se llama Under You. Vamos a escucharla, ¿eh?
1: Ande.
0: Buenos días.

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1: Tranquilo y Paco.
2: Felicita.
1: Es comprarte una bici estática y ponerte a pedalear.
3: Es escuchar música y entrevistar músicos.
1: Hombre, no es una inutilidad, pero bueno.
3: Es que yo qué sé.
1: Mira, oiga, Paco, es que te hemos entrado.
2: Felicita.
1: Espera, ahora nada.
2: Un día de trabajo sin siesta.
1: Claro, tienes que esperar a felicitar, otra vez, vale. Vamos ya. Eso está bien.
4: Lo dice él, ¿no?
1: Lo dice Albano. Albano Kosovar lo dice.
2: Felicitar. Un día de trabajo sin siesta no sirve de nada.
1: Eso es verdad, Paco. Eso es verdad. Como la inutilidad de hoy, que es algo muy útil. Esas cosas que están bien de saber. Están bien de saber porque estas cosas no os informa nadie más que nosotros. Ni en esta emisora, ni en ninguna emisora, ni en ninguna televisión del mundo. ¿Por qué? Porque no saben hacerlo. Porque esto solo lo sabemos hacer nosotros. Y Paco, Raquel, os tengo que hacer una pregunta que me obliga la noticia. Pero bueno, os la hago después. A ver si que me contestáis. Los hospitales atienden cada vez a más personas con cosas atascadas en el ano. Bueno, los hombres, sí, esto es cada día peor, Dicen que, atenta Raquel, sí, esto es una locura, cada día más cosas atascadas en el ano, sin parar. Si tú pudieras hacer un perfil,
3: sí,
1: que tú creyeras, el perfil, no, sí, tú di, hombre, mujer, tal edad, ¿cuál será el perfil que tú crees que es el que más cosas viene con más cosas atascadas en el ano en los hospitales?
3: Mira,
1: españoles.
3: Hombre blanco de 60 años, seguramente de la área metropolitana de Barcelona.
1: No, hombres de 20 años. Hombre, dice el titular, los hombres de 20 años son los más propensos.
3: ¿Qué?
1: Los hombres de 20 años son los más propensos, y abro comillas, a sufrir estos accidentes.
3: ¿Cómo accidentes? Bueno. O sea, que hay un pepino en el suelo y tú, o sea, te has caído y se te ha metido,
1: claro,
3: por el culo.
1: Claro, es que señores, es que trabajo en una frutería, estaba con una caja de pepinos y ha pasado.
3: O sea, cuando dices objetos, pues objetos extraños, que por ejemplo, un vibrador no es.
1: Bueno, vamos a leer esta noticia. Dice, son bastantes las barreras, me gusta cómo empieza. Son bastantes las barreras que nos dificultan disfrutar del sexo anal. Una práctica que más allá de los tabús puede desencadenar en una explosión de placer para todas las personas. Bueno, esto no me importa, yo voy a lo de los hospital, dice, un fenómeno claramente al alza. En el Reino Unido, entre 2010 y 2019, se han extraído más de 3.500 objetos de anos humanos. ¡Humanos!
3: ¡Caray!
1: ¡Humanos!
2: ¡Humanos!
1: ¡Humanos! Bueno, pues esto lo publica el...
3: Claro.
1: También podemos decir hermano. Bueno, por la cuestión, como subrayan en el Daily Mail, el estudio encontró que la incidencia de objetos que tienen que ser retirados del recto están aumentando cada año más. O sea, cada año la incidencia es mayor. O sea, esto es una cosa loca. Esto es una auténtica enfermedad que nos está afectando, ¿no?
2: Yo me acuerdo que hace muchos años...
3: ¿Te pasó a ti también, Paco?
2: En las revistas,
1: sí,
2: había salido,
1: a ver, explícalo,
2: algunas radiografías... De la parte donde se veía la botella.
1: Sí, eso lo he visto
2: una
1: yo.
2: Botella o una bombilla. Me acuerdo que
3: ¿una bombilla?
2: Sí, una bombilla.
3: ¿Para ver si da luz? ¿Para ver si coge corriente?
2: No, porque, bueno, a los túneles hay que explorarlos. Y
1: bueno, pues...
2: La luz es el final del camino.
1: Pues dice una cosa, dice el artículo, que, bueno, que podemos encontrar en esos anos, podemos encontrar desde cepillos de dientes a latas de aerosol, pasando por figuras de juguete o huevos de chocolate.
2: ¡Ole!
1: Hay quien se mete Kinder.
3: ¿Pero para qué?
1: Yo qué sé, pero...
3: Pero meterte un huevo de chocolate, pues una lata de aerosol.
2: Porque ha confundido la parte de la boca con la parte del...
3: Para ver si le nota el sabor.
1: Como un gusano.
3: Igual para ver si funciona...
2: No, porque siempre juega con lo que le sale de los huevos.
1: Claro, exacto.
2: Kinder.
3: Pero bueno, huevos que le sale del culo.
1: Bueno, ya. Pues hay que decir, y eso es importante, dicen los médicos, por favor, chicos, chicas, monstruos, monstruas, que hay que tener cuidado con lo que uno se inserta en ciertos orificios, porque puede perforar el intestino y puede ser mortal.
3: No, no, es que es una cosa seria.
1: No hagamos el idiota.
3: No, es que escúchame, para algo están las tiendas que venden objetos de sexuales.
1: Que ya están hechos para eso.
3: Que ya están hechos para eso.
5: Higiénicos y demás, y anatómicos.
3: No, y que tienen topes.
5: Sí.
3: Yo fui hace poco a una reunión de estas de...
5: De tuppers.
3: Yo fui a una reunión de estas de tupper sex. Bueno, a una tienda que te mostraban los productos. Entonces, para, o sea, hay colas y todo para ponerte en el ano.
1: Colas hay, unas cuantas.
3: Y una cola, no, y te pones colas de zorrito y todo. Muy bonito. Entonces, ella, esa gente decía que todo lo que te introduzcas en el ano tiene que tener un tope. Porque si no, eso se va hacia adentro. ¿Qué es lo que les pasa a esta gente? Por eso tienen que ir al hospital a que se lo quiten.
5: Claro,
3: con lo cual, es que no entiendo.
5: Una botella con la boca para arriba. Porque
3: además, eso que hace vacío. Como,
1: eso hace ventosa. Hace vacío.
3: Hace vacío.
5: Ventosa, todavía es peligroso, ¿no?
3: Pero es que, aparte, meterte una bombilla...
5: Bueno, hay que estar un poquito en celo, ¿eh?
1: Pero en celo
3: mira
1: mal.
3: Que yo estoy necesitada, pero, ostras...
5: ¿Tanto?
3: No, y que tienes tiendas con juguetes sexuales que han pasado. Es un control. Señores, con cabeza.
5: Con cabeza, bueno,
1: ya ahora, sabéis.
3: Más huevo, desesperados que yo no pueden estar.
1: Huevos Kinder no.
3: No, huevos
5: no,
3: Kinder
5: no.
3: No,
5: no, no. Y bombillas no. Tampoco, por favor.
3: Ni bombilla, ni pepino, ni botellas, has dicho. Latas de aerosol, nada de eso.
1: Oye, hablando ya de este tema, que quería haceros una pregunta al principio, he dicho que la destinaba al final.
5: Sí.
1: ¿A vosotros os han puesto supositorios alguna vez?
5: Sí.
1: Porque yo cuando leía esto me he acordado
5: de pequeño.
1: De lo maldito. ¿Qué ha pasado con los supositorios? Ya los, no se ponen. Los,
3: en
5: además,
3: España
5: no lo poníamos mal.
1: Explica esto, explica esto.
5: Sí,
1: ¿qué, porque, a ver, ¿qué es un supositorio? Porque
5: un supositorio
1: gente...
5: es venga. Como un caramelito que tenía una forma como de cohete, sí. Una funda afinada con la punta y...
1: Es un caramelito que se deshace en tu boca, no en tu mano.
5: Sí, es un...
3: Tiene más pinta de tiza que de caramelo. También.
1: Sí, bueno, es como, bueno, como un cohete pequeño.
5: Que se deshace. Exacto. En el interior. Pero fueron desapareciendo, yo no sé si...
1: Era una
3: pero Paco, es verdad que nos poníamos mal, porque había que ponérselo... Por el lado que no es puntiagudo. Y el puntiagudo va hacia afuera.
5: Exacto.
1: ¿Ah, sí?
5: Sí, para que pueda subir
3: para
5: hacia
3: que pueda
5: arriba.
3: Subir mejor.
1: Pero qué mala idea, ¿no?
5: Pero claro, entonces era mal. Más difícil y por eso costaba más, para sobre todo a los niños. Y entonces, ¿qué problema? Que eso lo que hacía era una reacción y a veces no servía de nada porque inmediatamente tienes que ir al lavabo.
3: No, pero son bastante efectivos. En España está, yo creo que ya han desaparecido, casi nadie usa supositorios. Pero, por ejemplo, tengo una amiga que trabaja en Alemania, en una escuela infantil.
1: ¿Ahí sí?
3: Y allí es muy típico de que las familias, ellas no los administran, pero las familias a los peques, cuando hay resfriados o cuando hay ciertas bacterias o tal, sí que usan, en vez de jarabes o tal, usan el supositorio porque se supone que deja menos residuos. Yo creo que va por ahí porque no te afecta tanto al estómago, creo. Que va por ahí y que la absorción es más rápida.
1: Qué bonito tema para la mañana, ¿eh?
5: Sí.
3: Bueno,
5: sí,
3: oye,
1: es maravilloso.
3: Pero, no, pero está muy bien porque si hay gente estreñida que por las mañanas ves que no puedes hacer caca, que luego tienen mala leche todo el día.
1: Volvemos a lo mismo. No metéis un huevo Kinder, que no funciona.
3: Huevo Kinder no.
5: Pero una cosa, vosotros, vuestra generación ya usó los supositorios.
3: Sí, tanto.
1: Sí, claro, sí.
3: No me han puesto a mi supositorio.
1: Sí, de esto de glicerina.
3: Sí.
5: De glicerina, exacto, de glicerina.
1: Sí, me acuerdo, vamos, me acuerdo. ¡Qué horror! Bueno, pues la cuestión es que, chicos, cuidaos mucho, cuidaros todo y cuidaros los sitios de entrada y de salida, todos los orificios, o los cuidáis. Y venga, vamos a poner una canción que tiene que ver, porque se llama Goldfinger. O sea, imaginaos,
3: ¿Pero Goldfinger de golfo?
1: De finger.
3: ¿De Goldfinger
1: de
3: finger, eres?
1: De dedo dorado.
3: Dedo golfo.
1: Dedo
3: golfo.
1: Dorado, del grupo Ash. Y ahora volvemos con más cosas, venga.

0: Qué bonito, ¿eh? No sé si os pasaba igual a vosotros que a mí, pero esto era muy de poner en el disco, en casa, cuando se hace ese disco azul de Bonnie M, que era de villancicos espectacular, ¿eh?
1: Me encanta, yo de verdad que...
0: Qué maravilla de disco.
1: Los pongo por delante de Mariah Carey.
0: Hombre, por favor, sin duda.
1: Los Bonnie M que nos los regalaban siempre, la caja del Penedés, la caja de Pandora. Sí, que nos regalaban esos discos de no, lo no, mejor no. de Bonnie M, el Bulunus. Bueno, ¿y dónde están esos discos que nos regalaban en Navidad?
2: Ay Dios Paco, mío. Y la de Wham, la de Last Christmas, I gave you my heart. Bueno, esta también es un clásico.
0: La cuestión es que, bien Paco, que has hablado de Mariah Carey, pero nosotros aquí en España tenemos nuestra propia Mariah Carey y viene a la sección de la tele porque es que era programa. Escuchen. No escuchen porque no va. Bueno, la cuestión... No escuchen. Yo lo voy arreglando. Paco, mientras yo voy aquí a mi rollo, mientras voy...
1: Buscando a esa
0: mientras
1: persona.
0: Mientras voy solucionando el tema...
2: ¿Pero qué la tienes? ¿En dónde? ¿En una papelera?
0: Sí, una papelera de reciclaje, básicamente. Bueno, a ver, ¿quién para ti podría ser nuestra Mariah Carey?
2: Yo lo tengo
1: a
2: claro.
1: A ver, yo creo que nuestra Mariah Carey... ¿en serio o en broma?
2: No. ¿En serio?
1: ¿En serio?
2: En serio lo tengo clarísimo.
1: ¿Ah, sí?
2: Hombre, súper amiga del programa.
1: Pues es lo que iba a decir.
0: Esa es una.
2: Hombre, Leticia Sabater, claramente.
1: Querida Leticia Sabater, pero que vamos. Estrena Villancico y estaremos al contacto con ella.
2: Bueno, por favor.
0: Pues no va de eso la cosa, pero os voy a poner un tráiler, en la medida que pueda, de una persona que para mí, hasta que no llega ella a las portadas de las revistas para estas fiestas, no empieza la Navidad. Y es que, amigos, amigas, Disney Plus estrena una maravilla ya. Esto se estrena ya. Y os lo soy capaz en directo de sacarlo en móvil y que lo escuchéis. Disney Plus estrena esto. Vamos a abrirlo. Mientras salen los anuncios de 18 segundos, la vais a saber, la vais a conocer. Isabel Preisler nos trae nueva serie en Disney Plus que se llama Isabel Preisler, Mi Navidad, donde vamos a poder vivir con Isabel Preisler cómo es una Navidad. Eso, Raquel
2: yo
0: está...
2: Yo esto lo quiero ver, por
0: ya
2: favor.
0: Ya lo sé. Mira, pues escucha. A ver si soy capaz, porque hijo...

0: Lo estrenan esto en Disney Plus. Y se, claro, que toda esta gente, claro, ¿qué es lo que yo tengo dudas sobre esto? Y es que cuando lo han grabado, porque claro. es una miniserie de dos capítulos. Ajá. ¿Vale? Que se llama Isabel Presley, mi Navidad, que se va a estrenar el 5 de diciembre, en el cual vamos a ver cómo celebra Isabel Presley las fiestas navideñas. Cómo Tamara Falcó y Ana Boyer van a ayudar a su madre a preparar la reunión familiar en sus fiestas preferidas. Mientras tanto, vamos a ver, como bien ha dicho la misma Isabel Presley en el vídeo que le hemos robado a YouTube, pues van a salir allí Chabeli, Julio José y Enrique Iglesias, que también va a pasar por las fiestas navideñas.
1: Wow.
0: Los vamos a ver a todos.
1: Pero eso es una fantasía.
0: No, es una maravilla.
1: Pero están todos juntos en el mismo sitio. Pero escúchame, ¿van a preparar cosas? ¿Van a preparar el pavo y todo,
0: todo
1: eso?
0: Todo, todo lo vamos a ver. Que por cierto, ¿qué le pasa? Habla muy mal, Isabel Presley, ¿eh? ¿Habéis oído?
1: ¿Alguna vez ha hablado bien?
0: Bueno, mejor que ahora sí. Ah, bueno. Porque ahora sí.
1: Bueno, pero es que la mujer, claro, está tan contrarrecachutada que ya.
0: Bueno, pues.
1: Pero envidia, que le tengo. No
0: que
1: es
0: ver,
1: otra cosa.
0: Tenéis que ver la portada de Hola.
2: La he visto. Me parece.
1: ¿Cómo
2: que,
1: es la portada pues de Hola, Paco? ¿Qué no, sale?
2: Pues está. Ella,
0: es Michael Jackson, pero pone que es Isabel Presley.
2: Sí. Sí. Sí, está toda hecha.
0: Mujer,
1: pero porque estará muy retocada.
2: Mucho.
1: No, la revista, digo.
2: Mucho.
1: También.
2: Mucho.
0: Todo,
2: mucho,
0: todo,
2: mucho.
1: Todo. Ella, la revista y todo.
0: Todo, todo.
1: Bueno, todo, pero todo. ¿Y lo feliz que está siendo ella?
0: Ay, sí, ella es muy feliz.
1: Lo que le tenemos todos es una envidia que te cagas.
0: No, no, o sea, si no te, pava, no te digo yo que no, a esta pava.
1: Esta pava, yo quiero tener su vida.
0: Esta tipa.
1: Estoy cansada de ser pobre.
2: No me interesa.
0: ¿No te gusta? Pues yo lo voy a ver,
2: No.
1: Ah, pues yo quiero verlo.
2: Me niego.
0: Uy, no le gusta.
1: Está enfadado, está enfadado, Paco.
0: No le gusta,
2: Me niego, me niego.
0: No le gusta, no le gusta.
1: Pero, Paco, ¿qué te ha pasado con Isabel Presley?
2: Que le suban los impuestos.
1: Pero que te hizo ghosting. Es que le hizo ghosting.
0: ¿Te hizo ghosting también?
2: No, no me hizo ghosting. No me hace nada porque no me gusta.
0: Vaya tela, no te gusta.
1: Te dijo que no, Paco.
2: Es una parásita.
0: Lo que le ha dicho.
1: Paco, pero cuando yo lo. Pero escúchame, cuando Isra y yo veamos el documental.
0: Te lo podemos explicar.
1: A ver si lo podemos explicar o te vas a enfadar.
2: Pues no, porque me retiraré, me iré. Bueno. Os dejaré aquí que
1: Ah, mira, pues mira, ya que te vas, te coges unos cruzanitos para la vuelta.
2: Claro, no, unos Ferrero. Yo me los cogeré Ferrero Rocher. Y voy pisando porcelanosa. Eso es lo que vive esa señora. Vamos, el cuento.
0: Pues a mí me gusta.
1: ¿Y por qué hay que vivir? Mira, trabajar, eso ¿quién se lo ha inventado?
2: No lo sé, pero seguro que alguien que...
0: Ella no. Bueno, pues la cuestión no es esa. La cuestión es que lo estrenan el 5. Me parece alucinante que lo compre esto Disney Plus.
1: ¿Pero en qué contexto Disney Plus?
2: Porque es un cuento...
0: En el contexto de las princesas.
2: El cuento de la princesa es una princesa más del pueblo.
1: Pues está cogiendo cosas
2: muy guays. No, la reina de corazones. ¿No la llama la reina de corazones? Pues toma, no llega ni a princesa, es más.
0: Bueno.
1: Es que se ha enfadado mucho, Paco.
0: Se ha enfadado,
1: porque le va a subir el azúcar.
2: No, lo que le voy a subir son los impuestos.
0: Bueno, hace tres días, fue el Día de Acción de Gracias.
1: Hoy, cierto.
0: Te ha llamado Paco. Es la única fiesta que nos queda por incorporar.
2: Sí, ya pronto.
0: ¿Ya pronto?
1: Yo tengo una amiga que vive en United States of America.
0: Pues un día tenemos que
1: en Florida.
0: Que nos explique.
1: Y allá hace el Día del Pavo, ¿eh?
0: El Día del Pavo.
1: Oye, se lo curran que te cagas.
2: Raquel, ¿tienes un pavo encima?
0: Total.
2: Quítatelo.
1: Yo.
0: Bueno. Pues la cuestión es que vengo porque ya sabéis que mi sección va de aquí hasta que llegue la fiesta, que no queda tanto, pues maltrataros o pues hablándoos de pelis que podéis ver sobre estos temas. Y es que ahora ya tenemos en las plataformas pelis de Acción de Gracias y no son nuevas porque yo os quiero recomendar algunas que podéis ver. Porque a mí estas cosas me gustan. Y todo lo que sea, adelantar la Navidad un mes ya me va bien. Bueno, entonces claro, la primera de las pelis que esta os la recomiendo muy, muy, muy, muy, pero muy, muy, es Mejor Solo que Mal Acompañado. Es una peli del año 87.
1: Me encanta el título.
0: Es una peli con Steve Martin y John Candy, los dos juntos ahí.
2: ¿Ah, sí?
0: ¿Vale? Sí. Y va pues de dos hombres que son muy opuestos, que no se llevan bien en teoría, pero que tienen que aunar energías y fuerzas conjuntas para llegar a su casa para Acción de Gracias. Porque si no se ayudan, no van a llegar. Y es muy divertida. es muy divertida, con guión de John Hughes, que muchos recordaréis por Solo en casa, pues imaginaos el tipo de guión que tiene.
2: De ahí viene el título.
0: Es espectacular esta peli. Esta peli la podéis

0: Podéis encontrar prácticamente en todas las plataformas y en alquiler en YouTube, que se puede alquilar como un videoclub también. No sé si lo sabéis, que YouTube podéis alquilar pelis pues por un par de euros. O sea, un par de euros y la podéis ver durante 48 horas. Tenéis para verla. Igual que en el videoclub, igual. Esa es una de las que os recomiendo. Esa es la única de sin plataforma, la única que está en un tema así, pues que tenéis que poner un poco parné. La otra sería... La tormenta de hielo. Esta ya más cercana, es del 97. Es de Ang Lee, que es una super directora. Uh-huh. Y pues está muy bien porque vais a ver en una fiesta de Acción de Gracias a Joan Allen, a Sigourney Weaver, a Kevin Kline, a Christina Ricci, a Elijah Wood, a Tobey Maguire, todos esos ahí compartiendo mesa. Ahí como si no costara. Esto está en Filmin. Esto está en Filmin o incluso en la plataforma gratuita de las bibliotecas, que no sé si sabéis, chicos, chicas, monstruos, monstruas, que hay una plataforma de las bibliotecas que la descargáis en el móvil y tenéis películas a lo loco.
1: Con el número de socio, ¿eh?
0: Eso Raquel no lo sabe.
2: No, no, espérate. Va con a ver, el número de socio. Recapitulemos. O sea, yo tengo mi carnet de biblioteca con mi número. Sí. ¿Y es donde tengo que ir?
1: Pues tienes que ir a la biblioteca de estas...
2: Online, virtual.
1: Algo virtual.
2: Sí.
1: Y allí puedes ver.
0: Tienes películas online, te las envías...
2: ¿Y tengo películas esas de Navidad?
0: Te las envías al Chromecast y las ves como si fuese a Netflix. Igual.
2: Sí, el Netflix. ¿Estáis de broma?
1: No.
0: Pero hay un catálogo loco.
2: ¿Qué me dices?
0: El loco. Sí, es una burrada.
1: Totalmente.
2: Ya está, pues ya tengo, ya no me veo.
0: Ya te ha gustado, ya no esto,
1: todo el catálogo que tenga la biblioteca de películas.
0: Otra que puedes encontrar en este catálogo de las bibliotecas, que también es del Día Nacional de Gracia, un peliculón del señor Woody Allen, Hannah y sus hermanas,
1: sí.
0: Del año 86. Peliculón, brutal, ¿vale? Pues ahí vais a ver esa familia que no hace lo que puede. Y estas son mis tres películas de pre-navideñas. El próximo programa ya os maltrataré con películas navideñas de verdad, porque ya estamos a punto de llegar. Raquel, ¿ha empezado OT? ¿Nos vas a hablar de eso? ¿No lo has visto? ¿Si lo has visto?
2: No lo he visto, pero tengo mucha curiosidad de ver el uno de esta semana, porque lo comentan Nuria Casas y Xuxo Jones.
0: Que esto está en Amazon Prime.
2: Y eso está en Amazon. Y la verdad que me tiene un poquito intrigada. Así que igual le echo un ojito y ya os comentaré la semana que viene. A ver, porque de momento no lo he visto, ¿eh?
0: Es curioso porque es la primera vez, y esto es algo interesante, porque para eso hay que saber un poco cómo funcionan las audiencias, que podemos saber datos exactos de audiencias de un programa de OT, porque en la televisión tradicional esto se sabe por un sistema, podemos decir que es un poco, esto te lo digo, un poco opaco, ¿vale? Es un poco opaco el sistema y es un sistema que no permite demasiado saber, pero en el caso de Amazon Prime, sí, en el caso de Amazon Prime, ¿cuánta gente le ha dado al play? Pues se sabe que de momento en las primeras horas 390.000 personas pues le dieron al play para ver el nuevo.
2: Caray.
0: Y luego cuidado, porque en TikTok el programa ya supera los 5 millones de visualizaciones diarias y la tendencia se mantiene desde el día 21 de noviembre. O sea que es brutal.
2: Pero
0: brutal.
2: Es que están haciendo una campaña de marketing que lo flipas, sí, ¿eh? Sí. Es imposible entrar en redes y no ver un vídeo, algún famoso, bueno, es alucinante.
0: Pero es que sabéis que en YouTube también se puede ver. ¿Vale? Hay que decir que tienen un 24 horas que se puede ver en YouTube y que ya tiene una media de 60.000 usuarios en directo.
2: Ya ves. Es una burrada. Es una burrada.
0: Es una locura. Una locura. O sea que bueno, pues vamos a ver qué tal. Pero lo que llama la atención es que, pese a eso, no aparece en el top 10 de Prime Video. Y es que Prime Video nos informa que no, la plataforma de momento no incluye como visualizaciones los formatos en directo. Los formatos en directo no están contemplados en los tops.
2: Ah, vale.
0: Vale, en los tops. O sea que en el momento actual, para que sepáis cómo está siendo, en el momento que estamos ahora mismo hablando, 7.228.000 espectadores son los que han conectado con Operación
2: Increíble.
0: Triunfo.
2: Increíble.
0: Una pasada.
2: Y el programa tiene el mismo formato que tenía cuando estaba en Televisión Española. Sabes, igual, que tenía una academia.
0: Con Chenoa de por medio.
2: Y la gente vive allí y tiene sus profes.
0: Igual. Igual. Y en YouTube puedes ver el 24 horas.
2: Bueno, está bien.
0: Está guay. Vale, uno que se va. Movistar Plus acaba de cancelar Martínez y Hermanos, que es el programa de Dani Martínez. Dani Martínez. Hola. Es un señor que no tiene mucha suerte.
2: La verdad que no.
0: No acaba de arrancar. y no parece que no le va muy bien.
2: Pues mira,
0: no,
2: qué
0: no,
2: majo,
0: a mí
2: ¿eh?
0: Me gusta, a mí me gusta.
2: A mí me gusta también.
1: Sí, es divertido.
0: A mí sí. Me cae muy bien. Y oye, por cierto, Paco, tú ves Cuéntame, ¿no?
1: No lo he visto.
0: ¿Sabes? Bueno.
1: ¿Ya ha acabado?
0: No, peor.
1: No peor. Me cuentes, no.
0: ¿Qué ha muerto? ¿Un personaje?
1: Ya me imagino. Ya. Nuestra querida amiga.
0: De la hora, por otra parte. Ya era hora, porque...
1: Que sigue siendo igual que cuando empezó.
0: Porque vamos... Porque...
2: Arranca así, ¿no? La nueva temporada con el entierro de ese personaje. Bueno, también, a ver...
0: Hay mucho lío. Sí, un personaje chico que dice, ¿quién? No, una abuela que hay en la serie. Vale, pues nada, sí, Herminia ha muerto.
2: ¡No!
1: Pero ya dijimos que no podía ser.
0: Arráncame los ojos, no quiero...
2: No,
0: ver.
2: Los oídos.
1: Que cuando vuelva, cuéntame que algún Herminia. Día vuelva. Ella estará todavía, Herminia. No puede irse.
2: No, es que Herminia no ha muerto.
1: No ha muerto.
2: Volverá como zombie.
1: Sí.
0: Sí, pues Herminia ya dicen que en un artículo que me gusta mucho de Fórmula TV, dice que Herminia es la abuela de España. Y yo
1: es
0: estoy
1: verdad.
0: Muy
1: es
0: que
1: es
0: verdad. Y nada, pues más de 400 capítulos, ¿eh? Ha estado...
2: Bueno, aguanto bastante, ¿eh?
0: Pero muchos años.
2: ¿Y en qué año está? Cuéntame ahora. ¿Hasta qué año ha llegado Herminia?
0: No, están en los 90.
1: Los 90.
2: Que figúrate. Si en el 68,
0: claro,
2: cuando arranca
0: es que
2: la serie, era vieja...
0: Claro, si en el 68 arranca la serie y era una abuela rondando los 70, en el 90 que tiene 120.
1: Sí, más o menos, si lo calculamos es así.
2: Ten en cuenta que la generación que pasó por la guerra civil y la posguerra, esa gente lo que aguantó ya era lo más fuerte.
0: Yo creo que Herminia en el próximo, la próxima peli que haga Marvel de X-Men debería de salir.
2: Es que es un superpoder.
0: Porque es como una especie de superpoder.
2: Super Herminia.
0: Es una locura. Pues
1: yo os quería comentar que estuve viendo el miércoles Desnudos por la Vida un rato, no vi el final.
0: Ay, ¿qué tal? Explica un poco qué es.
1: Bueno, un concurso que trata de preparar a unos famosillos para hacer un baile final de striptease. Bien. Les enseña a hacer striptease. Hay una profesora, un poco, bueno, rizar el rizo, de como una academia de música, pues en este caso para aprender a... Pero lo utilizan también para... promocionar para colaborar con los cánceres. En este caso, el cáncer, al ser chicos, los cánceres de próstata.
0: Vale.
1: Sería, digamos, más una cuestión benéfica también, por eso luchan. Y también no solamente se desnudan físicamente, sino que también se desnudan espiritualmente, el interior. Entonces, pues, esto es la parte que yo vi, que se ven que hablan, se quedan en calzoncillos... Y explican, pues, aquellas cosas que tú tienes... A la
0: interioridades.
1: Hora de, interioridades que a veces no muestras a la gente y que en televisión pues lo estás mostrando. El presentador es Jesús Vázquez, y entre los participantes pues me llamó la atención que hay diversidad de personajes, desde un Pablo Carbonell, el cantante de Los Toreros Muertos, a un chef de cocina... a un comentarista deportivo.
2: El chef de cocina no será Jordi Cruz, ¿no?
1: No, es
0: Chicote.
1: No, ¿cómo se llama? Jaume... Bueno, no me acuerdo del nombre.
0: Sería interesante.
1: Luego está el Bosco, es el chico este de la Superviviente, del Martínez Bordiu. Luego está el Nicolás, el Bosé, que sale en todos los programas. Y alguno más que no me acuerdo, pero ya te digo que así hay un ganador de karate, un deportista, o sea, un poco variado, han seguido la línea de Supervivientes, ¿sabes? Un poco ese, no hay ninguno de estos de mujeres, hombres y viceversa, ni nada de estos, son más bien personajes un poquito de nivel, un poquito.
0: Un nivel bajito. Bueno, lo que hay.
2: Pues a mí se me ocurre para Herminia... ¿Sabes?
0: Sí.
2: Para Herminia, yo es que me he quedado con el dato, porque yo estoy a punto de empezar a ver la tercera temporada de una serie que esto si existiera le iría muy bien a Herminia, porque es una serie que se llama Upload, que está en Amazon, ¿vale? En esta serie pues es como que está ambientada en el futuro, ¿vale? Entonces la gente descarga su conciencia a una vida digital cuando se muere.
0: Herminia,
2: o sea, pues
0: Herminia puede hacerlo.
2: ¿Vale? Herminia puede hacerlo. Porque lo hace el atractivo Nathan de esta serie, que el chico está muy bien. Lo hace, se descarga en un resort virtual, ¿vale? Y allí conoce a Nora.
0: Yo veo pelis en que la gente se descarga también.
2: No, pero no es el mismo caso, creo.
0: Ah, vale.
2: Por lo menos en la primera temporada. Ya se andará. Entonces, la joven esta, la joven Nora, que es una trabajadora de allí, empieza siendo su ángel de atención al cliente, porque le llaman ángeles a los que están pues como acompañando a esta gente que se descarga pues a adaptarse a su nueva vida, entre comillas. Entonces, bueno, ahí se crean una amistad y se enamoran y todo esto. Pero detrás de todo esto, de la muerte de Nathan, hay unas cositas que tienen que ver con esta empresa un poco turbias. Y lo que hacen es investigar esa muerte. ¿Quién lo ha matado y por qué? Y está muy bien. Pues, a mí me gusta.
0: Pues quédate ahí. ¿Cómo se llama esto? ¿Has dicho?
2: Upload.
0: Pues esto estaba en la plataforma.
2: En Amazon.
0: Pues vamos a escuchar un momento a Aitana y volvemos con la sección de la tele, que hay muchas más cosas que os queremos explicar. Esta canción se llama La Última. Sí.

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1: Venga, va, pues proseguimos. Y oye, mira, quiero traeros algunos regalitos. Y los regalitos son, pues hablaros de plataformas gratuitas. Porque antes Raquel estaba hablando pues de esa plataforma de las bibliotecas que hemos hablado.
2: Y es verdad, me ha fascinado,
1: ¿eh? Y es verdad que hay muchas más, porque no es... Hay que decir que es verdad que tenemos muchas opciones de ver cosas realmente de mucha calidad a un precio... pues cercano a los cero. Por ejemplo, ya sabéis la plataforma de Televisión Española, que es una fantasía, RTV Play, que además la pagamos todos y eso hay que tenerlo en tu móvil. Esa es una plataforma mítica, es una plataforma que hay que tener. Pero otras que os voy a recomendar, primero os voy a recomendar una que no es gratis, pero como si lo fuera. Si tenéis alguna tele, LG... O alguna tele pues una tele nueva que os permita esto, os traen en estos días, alguien os regala un iPad o tenéis un iPhone por casa, pues deciros que tenéis una de las mejores plataformas gratuitas. Esto no es publicidad, esto es, simplemente os lo comento porque yo me la acabo de instalar. Ya la había visto el año pasado, me la di de baja, pero me la he vuelto a dar porque ahora tienen 3 meses gratis, que es Apple TV, que es una pasada.
2: Tiene joyitas, Apple TV.
1: Ahora estoy viendo Monarch, que Monarch es una serie sobre Godzilla.
2: ¿Oh?
1: Pero le han dado la vuelta y le han conseguido hacer una serie dramática que me flipa, que me mola, que me encanta, que es una cosa absolutamente brutal. Pues Monarch, tenéis que verla.
2: ¿Pero sobre Godzilla cómo? O sea, ¿sobre el bicho o sobre quién crea el cómic?
1: Sobre los que lo sufren.
2: Sobre los que lo subo, como si existiera.
1: Sí, Godzilla. Un mundo en que existe Godzilla y gente pues que no lo pasa muy bien con Godzilla, evidentemente, ¿no? Es un bicho que viene y se carga tu donde vives.
2: Sí, claro.
1: Pues la cuestión es que la serie está súper bien. Es un serión que no te lo esperas. Es una serie que la verdad, con unas interpretaciones brutales y estoy alucinado. Bueno, Apple TV es verdad que tiene maravillas como Ted Lasso. Y tiene otra serie de series que son fantásticas y Monarch no es diferente, la verdad. Y bueno, es que tenéis ahí pues una pasada, tenéis a Carl Russell, que es uno de los protagonistas de la serie.
2: Oh.
1: Su hijo Wyatt Russell hace de él de joven.
2: Vale.
1: Y él hace
2: qué putazo,
1: de
2: ¿no?
1: Sí, la verdad que se parecen mucho. Está muy bien, muy bien.
2: Escucha, es que además Apple TV no tiene igual tanto catálogo como podría tener Netflix, pero lo que tiene es bueno.
1: Es muy bueno.
2: Entonces, claro, es de calidad.
1: Y tiene algo que para mí es un básico en mi vida, que son los Fraggle Rock. Si ya tienes los Fraggle Rock, tienes los Fraggle Rock desde la serie antigua y la original y la nueva.
2: Ya está.
1: Venga, otras cosas. Por cierto, que a estas horas de la mañana aparece y se trae churros. Yassi, buenos días, ¿cómo estás?
3: Muy buenas, ¿qué tal?
1: ¿Qué haces aquí? Pero si tú estabas aquí ayer.
3: He traído unos churros buenos.
1: Sí.
3: Ay, digo, me paso por aquí, lo he visto currando.
2: Otro que viene sin nada. O sea, esto es indignante. Sí. Ni donete, ni cacao.
1: Churro, ni nada.
2: Con un cacaolá me compra.
1: Vale. Pues nada, otra plataforma gratuita que tenéis. Tenéis que os recomiendo, Pluto TV es un clásico. Hay de todo ahí.
2: Sí, cierto.
1: Hay de todo. Y dos plataformas que poca gente conoce. Otras plataformas que son gratuitas y están muy bien. Una es Animebox.
2: Oh.
1: Animebox, tenéis un catalogazo de joyas de anime gratuitas por el morro. Es legal y está muy bien.
2: Pero las anime, pero están en. O sea, dobladas.
1: Sí, claro.
2: ¿A español?
1: Sí, todas.
2: ¿Sellano?
1: Sí, todos.
2: Ah, pues esta se la voy a pasar yo a mis sobrinas.
1: Animebox. ¿Vale? Luego dos más. Una que se llama Plex, que sobre todo. Tú sabes, Raquel y Paco, y Yasin, el cine de Antena 3 a las 3:30 de la tarde.
4: Sí, de dormir.
2: Ay, me encanta.
1: Pues Plex es tu lugar.
2: No, bueno, no me digas que está todo eso.
4: Se tenía que haber llamado colchones Flex, porque es para dormir.
2: Es que a mí ahora me dices Plex y me suena al youtuber, yo soy Plex.
1: Ahora estoy entrando a Plex, para que veáis lo
2: pero
1: que...
2: Pero espérate, Plex, como los colchones Plex.
1: Plex.
2: Y ahí
4: Flex
2: están...
4: eran los colchones.
2: Ah, es verdad.
1: ¿Sabes?
2: Pues es igual.
1: ¿Sabes? Cuando habla el amor...
2: Me encanta. Es que con ese título.
1: Cuando habla de amor.
2: ¿Y hay las de Navidad? ¿La rama de Navidad?
1: Están todas las de Navidad.
2: No.
1: La vecina de al lado.
4: La vecina de al lado. Navidad no tiene nada, ¿eh?
1: Que Christmas con los Carters.
2: No.
1: Thanksgiving con los Carters. ¿Santa quién? ¿Eh? ¿Santa quién? Santa Claus. El Nutcracker.
2: Ah, pues ya estoy ahí metida. Ya yo no salgo de ahí.
1: O sea,
4: en bucle.
1: Está todo.
2: Plex. ¿Y es gratuita?
1: Sí. Sí, lo que tienes. La mitad del catálogo. Que está en un inglés comprensible y la otra mitad doblada. Pero bueno.
2: Castellano.
1: Pero gratis.
2: Pero está castellano.
1: Sí, pero hay una parte del catálogo que no.
2: Vale.
1: Vale, es decir, cada día tienen más cosas en castellano, pero no lo tienen todo.
2: No te creo.
1: Y luego tienen un montón de canales en directo, Plex, que ahora los estoy cargando, que tienes. Es una burrada. Tienes. Aquí sí que es todo en castellano.
2: Pero esto es legal, tú.
1: Sí, sí, sí, legal. Mira, estos otros canales en directo que tienes en Plex, ¿eh?
2: Pero eso es una fantasía.
1: ¿A que no sabía? Pues
2: no.
1: Pues ya lo sabes.
4: Creo que también te has olvidado de una plataforma interesante que es 3CAT, ¿eh?
1: Sí.
4: Que es lo de TV3 a la carta. Ahora correctísimo. Y ahí también puedes encontrar muchas joyas. Por cierto, cuando hablabas de Televisión Española, la primera joya que me he visto fue el primer programa de Aplauso.
1: Es brutal.
4: Que me hizo una ilusión. Que digo, que yo no me recordaba de ese primer episodio donde empieza Lorenzo Santa María y acaba cantando Paloma San Basilio. Por medio un montón.
2: ¿Qué año era eso, Paco? Pues pero era la edad de piedra o de bronce. ¿No?
4: ¿Qué digo? ¿Qué digo?
1: ¿Qué le contestamos?
4: ¿Qué contesto?
1: ¿Qué le digo ya, Raquel?
2: Pero es que yo no había nacido, ¿no? Eso, yo no había nacido.
4: Que me compres unos churros.
1: Bueno, Yasin, ya que has entrado aquí sin permiso ni nada. Yasin. Sí. Que ha dicho, puedo entrar, sí. Vale, ya sí.
2: Que tampoco es que haya forzado la puerta. No, ¿no?
4: Hombre, yo la he visto forzada, ¿eh?
1: ¿Tú estás viendo algo en la tele o tú pasas de esos rollos?
3: Mira, a mí siempre me mola volver a ver cosas que veía de pequeño.
1: Sí, está en ese punto. Igual que Jimmy viene siempre con Ana y los 7.
2: Pero eso es un viejo joven, ¿eh?
1: Sí, ¿tú qué ves?
3: Yo pues me he vuelto a ver Kaito Gif.
1: Ah, bueno, sí, pero son series de anime. Sí. Y alguna cosa así que conozca el grupo, la gente, yo la conozco, pero
2: hay la gente que la haya visto,
1: sí,
2: esa serie.
1: Pero hay gente.
3: Así que haya acabado, no.
1: Y yo siempre, siempre te pregunto lo mismo, pero es pura curiosidad. Sí. Vosotros, en tu casa, me imagino que igual que mucha población árabe, lo que hacéis es tirar de satélite.
3: Sí.
1: Es verdad.
3: Es verdad, sí.
1: Es verdad. ¿Y qué canales hay? Es que tengo curiosidad.
3: Hay de todo. Hay desde noticias, donde telenovelas.
1: ¿Telenovelas?
2: Sí. ¿Telenovelas marroquíes?
3: Sí, sí, sí.
2: Perdóname.
3: Ay.
2: Esto es un filón. Yo tengo que engancharme a las telenovelas marroquíes.
1: Debe ser lo más.
3: Son interesantes.
1: No, sí.
2: Bueno, es que si vemos turcas, ¿por qué no marroquíes? O sea.
1: Pues sí, es que es lo mismo. Mira,
2: pero esto
1: es decir,
2: por dónde
1: gente...
2: se puede ver. Esto por dónde se pincha.
3: Son aparatitos.
1: Viene un señor, te instala el aparato.
3: Exacto, sí.
1: Y ya lo ves. Sí, sí, pero ¿hay canales de esto?
3: Claro.
1: ¿Son temáticos?
3: Hay de todo, lo que puedes encontrar ahí lo puedes encontrar aquí también.
1: Qué maravilla. Maravilla. Esto es un mundo que nadie nos ha explicado.
2: Es que no hemos abierto este melón, ¿eh?
4: Pero esto es satélite, a ver, la pregunta es, ese aparatito te tienen que instalar tú, ¿no? Yo, por ejemplo, no me lo sé instalar.
1: Seguro que Yasin
2: conoce. Bueno, es que Paco, tú no sabes encender una Play. Entonces, ya, tu nivel...
1: Ya estamos, no, Paco, faltando al respeto.
4: Que los satélites hace tiempo...
2: Yo el cincel te los hacer servir, por ejemplo.
4: Vale, yo sí.
2: Tú sí, claro.
4: Yo, por ejemplo, hice la Venus de Milo.
2: De Milos. Que eran tus vecinos, los Milos.
4: Camilo.
1: Bueno, Camilo. Pues nada, no te ha hecho ni nada, pero por lo menos.
2: No, a mí me parece mal, ya se puede ir.
3: Me he colado.
4: En tu fiesta me colé.
1: ¿Y tú qué es lo que sueles ver? ¿Qué te mola? Bueno,
2: la gente joven es que no ve la tele, ¿eh?
3: Yo me traigo las novelas de mi madre de amor.
1: Vale.
4: Qué bonito.
1: Sí, sí, muy bien.
3: También hay.
1: Pero eso es un clásico. Yo con mi madre vi Cristal. Es un
2: yo también.
1: Clásico.
4: Topacio.
2: La Dama de Rosa.
1: Yo veía mucho El Súper con mi madre.
2: El Súper, hostia, el súper no lo vi. No le llegué a ver.
1: Pues mejor.
4: Yo voy a comprar El Súper.
1: Porque se hizo muy largo aquello.
2: Uy, me estoy acordando de La Loba Herida.
1: Uy, La Loba Herida.
2: La Loba Herida, me encantaba aquella serie.
4: ¿Pero de qué época sois?
2: Puro culebrón venezolano, que la canción la cantaba Julio Iglesias, la de la entrada.
1: Tú eres de la edad de bronce, pero nosotros estamos ahí en la edad antigua. Tampoco te creas, ya está más cercano al siglo XVIII, pero nosotros estamos en la edad antigua, es verdad. Bueno, pues nada, oye, chicos, si tenéis recomendaciones, si nos quieres recomendar telenovelas marroquíes,
2: porque ay, por favor,
1: nos interesa.
2: No, no, yo lanzo.
1: Quiero ver una.
2: Lanzo un mensaje
1: y
2: a nuestra audiencia.
1: Y que ya sin este al lado para explicármela.
2: Exacto, que alguien me recomiende una telenovela marroquí que yo me comprometo desde aquí a verla.
1: A ver, hola, Ojo,
4: pues ya te veo comprándote el satélite,
2: Bueno.
3: Eso sí, podríamos traducirla o algo.
1: Sí, sería guay, un punto,
2: Lo malo es que igual no me entero de nada, pero no pasa nada.
1: O simplemente que Raquel la vea sin entender nada, a ver qué entiende.
2: Por favor, un primer capítulo. Venga, va, recomendando cosas.
1: Vamos a ver si conseguimos, aunque sea el nombre, yo me comprometo a buscarla, lo que sea.
3: Mira, tengo una que me encanta. Esta sí que me la he visto con mi madre. Ostras. Es la primera que estoy atento. Me pregunta, ¿estás despierto? Yo sí, estoy.
1: ¿Cómo se llama esto?
3: Guarda a la guarda.
1: ¿Y ese qué significa?
3: Rosa por rosa.
1: Ah, bueno,
2: ¡ay, qué bonito! Pero es muy bonito.
3: Es como una rosa para otra rosa.
1: Vale, vale. ¿Y de qué va? ¿De qué va?
3: Pues mira, no quiero hacer spoiler porque Raquel la va a ver.
1: O sea, un poco así, pero para iniciar.
3: Por encima, una pareja de unos policías y la otra chica, pues vive en el barrio con su madre, vida normal y
1: vida
3: tal.
1: Normal.
3: Bueno, total, que el policía acaba conociendo a otra chica para casarse.
1: Uy.
3: Y claro, y la otra, pues.
1: Lo veo venir.
3: ¿Sabes? Y tal. Y pues hace lo posible para estar con el chico policía. Pero muy interesante, la verdad.
4: No hay ninguno que se llama Habibi.
3: Seguro tiene que haber alguna, seguro.
2: Qué bonito es como suena.
1: Es bonito, ¿eh? Pues la vas a ver, dice.
3: Es interesante.
2: Pero me tenés que decir por dónde la veo.
1: No,
4: el satélite, cómpratelo.
1: No, ya lo conseguimos. ¿Cómo? Eso ya algún sitio tiene que haber.
3: Sí, en YouTube está, creo.
1: Ah, que está en YouTube.
3: Sí, sí,
2: ¿cómo
3: sí.
2: que está en YouTube? Pues, perdóname.
3: Escriba.
1: Pero, ¿cómo se escribe esto en con mis letras?
4: En arameo.
3: W. No, sí, en escribe W.
1: W.
3: A.
1: A.
3: R.
1: R.
3: D.
1: D.
3: A.
1: A.
3: Espacio.
1: Espacio.
4: Guard.
1: ¿Eh?
3: ¿Tres?
1: ¿Un tres?
3: Sí.
1: Guarda.
3: L-A.
1: L-A.
3: Espacio.
1: Ah, guarda, E3-L-A, guarda.
3: Sí, esa.
1: ¡Ostras!
2: Pero L-3, pero escúchame.
3: Sí, porque escribimos con números también.
1: Pero esta gente.
2: Pero perdóname, ¿cómo que escribís con números?
3: Sí, sí,
2: pero
3: sí.
2: Esto no me lo han explicado.
1: Guarda, L-3, guarda, uno. Voy a ver
2: esto, si... las familias de los de mi clase no me lo han explicado, ¿eh?
3: Porque está el árabe.
2: Con sí.
3: El normal, el que has visto toda la vida. Y luego está el árabe.
1: Ojo,
3: el latín, digamos, entre comillas. Le
1: llamo ojo, Raquel. Ojo, Raquel, ¿eh?
3: No, ahora te explico.
1: Que el policía te va a gustar, ¿eh?
2: ¿Sí?
1: Mira, aquí están, ¿eh? Aquí están, ¿eh?
2: Te voy a decir una... ¿Puedo explicar una anterioridad?
1: Explica lo que tú quieras, te quedan
2: un
1: minuto.
2: Esta mañana me ha venido un...
1: Pues, ¿qué te ha venido esta mañana?
2: Me ha venido un envío de Amazon, coño. Entonces,
1: muy pronto.
2: Me pican.
1: Sí.
2: Abro la puerta.
1: Sí.
2: Había un chaval, que, o sea, es un chaval, el repartidor marroquí.
1: Bueno...
2: Más guapo, yo creo que es uno de los hombres más guapos que he visto en mi vida.
1: ¡Ojo!
2: Por el amor de Dios.
1: Ojo al repartidor marroquí.
2: Por favor, repartidor marroquí.
4: A ver,
2: ¿qué has estado?
4: Una llamada.
3: Que aparezca.
4: Si aparece por Samboy, vente aquí a
2: por
4: Radio
2: la COPE,
4: Samboy.
2: Por favor, unos ojos. Digo, por favor, ¿dónde ha salido este muchacho? Dice, Raquel,
4: por el mismo
2: se me había olvidado
4: todos.
2: Cómo me llamaba. Me dice Raquel Rodríguez para entregarme el paquete. Raquel Rodríguez. Y le digo.
4: ¿Pregunta el nombre?
2: Sí, estaba escrito en el paquete. Y le dije, Raquel Rodríguez. Y yo. Me he quedado como, no sé cómo me llamo.
1: ¡Ojo,
2: impresionante!
1: Ojo que es, el inicio de una telenovela marroquí.
4: ¿Y tú? ¿Eh? ¿Por qué no has preguntado y tú cómo se llama?
2: Pues si no me salía mi nombre, ¿cómo le iba a preguntar nada?
4: Seguro que se llama Yasir.
3: Oh, es verdad.
2: No lo sé. Seguro que sí.
4: O Moja.
2: Nombre bonito.
4: Moja.
2: O Ahmed.
1: No sé, yo creo que no. Yo creo que tiene que tener un nombre más profundo.
4: Sí,
1: así.
4: ¿Cómo? No sé. Algo.
3: No lo sé, pero profundo.
2: ¿Te imaginas que se llamara Aniceto, sabes? Porque.
1: No,
2: a
1: Aniceto,
2: ver,
1: no.
2: Perdóname.
1: Aniceto que te meto, ¿no?
2: Bueno,
4: no.
2: Puede meter lo que quiera.
1: ¡Hola! No.

0: ver, las cosas son así. Cuando algo te gusta, tú lo normal es que repitas. Y eso es habitual y eso es normal. Y hoy tenemos en la canción de Paco, pues un grupo de unos amigos que es que siguen en ese trabajo diario de hacer buena música, ¿verdad, Paco?
1: Pues sí, el grupo pues han publicado nuevas canciones, ahora las volveremos a recordar, pero sí, repiten porque creo que queremos que nuestros oyentes vuelvan a recordar las canciones que ya nos presentaron en febrero y las nuevas, y eso, pues bueno, es de justicia y por eso están aquí. Raquel va a hacer la solemne presentación.
2: ¡Uy, Paco! La banda Noraquito es la invitada en la canción de Paco. Ellos son de Castellón y empezaron en el 2019. Está formada por Óscar Barchino, guitarra y voz, Santi Vilar a la guitarra, Pedro Albalate a teclados y sintetizadores, Juan Buonamisis a la batería y Sergio Navarro al bajo. Nos vienen a presentar sus últimos temas de la mano de la discográfica Florinata Records, que pertenecen a su disco La Gravitación de Quito. Es un sonido intenso, sin descanso. Un pop rock indie electrónico con ganas de que sus temas sean inolvidables. Y pues así lo son, inolvidables.
1: Y así como nos dejaron con esa boca abierta en febrero, pues nos basamos en ese inolvidable. Por eso vuelven a estar con nosotros los Noraquito y hablamos con Pedro Albalate. Buenos días, Pedro.
3: Buenos días, ¿cómo estamos? ¿Cómo estamos otra vez? Otra vez por aquí, un verdadero placer poder estar con vosotros.
1: Pues
3: la verdad es que muy buen sabor de boca de la última entrevista y encantado de volver a estar con vosotros otra vez.
1: Pues sí, porque han pasado muchos meses y habéis, bueno, algunas de las canciones que formaban parte de ese disco, La Gravitación de Quito, pues no sonaron en febrero, como este Quedarte, y ahora pues las tenemos que recuperar, ¿te parece?
3: Perfecto, perfecto. Nosotros encantadísimos de poder estar y muy agradecidos también, por supuesto, de poder compartir nuestro trabajo y nuestra música con toda la gente que lo quiera escuchar.
1: Pedro, ¿cómo ha ido todo este año? Porque el 2023 se ha rendido a vuestros pies, y ya habéis anunciado ya cositas para el 2024, o sea, podéis estar súper contentos.
3: Bueno, ha sido un año para nosotros, la verdad que increíble, increíble. Hemos pasado de ser prácticamente desconocidos, que lo seguimos siendo a nuestro nivel, por supuesto, pues a tocar en grandes escenarios y compartir pues con Arde Bogotá, con Viva Suecia, con Ojete Calor, hemos compartido escenario con Vetusta Morla, con los grupos más grandes que hay en España, pues de repente hemos empezado a compartir escenario con ellos y muy, muy contentos. La verdad es que ha sido un año 23 espectacular, espectacular.
1: Y también se vislumbra ya el 24 con cosas por ahí ya de algunos festivales que ya aparecéis en cartel incluso, ¿no?
3: Estamos cerrándolos ahora.
1: Ajá,
3: la verdad,
1: bueno,
3: es que,
1: bueno,
3: ¿sabes qué pasa? Que como eso lo lleva nuestra agencia de management, pues nos lo va soltando con cuentagotas. Pero sí, la verdad es que pinta un 24 espectacular para nosotros, ¿sabes? Vamos a ver, siendo un grupo modesto, ¿vale? Porque somos un grupo bastante modesto, pues la verdad que nos den la oportunidad de poder tocar delante de tanta gente, para nosotros es una pasada, es algo increíble. Estamos muy, muy agradecidos que cuenten con nosotros, o sea que muy bien, muy bien.
1: Sois un grupo modesto, pero realmente las canciones, bueno, no son tan modestas, porque la palabra intensidad, intensidad rítmica, ya la podemos aplicar desde el minuto uno. Cuando escuchamos el disco, las 10 canciones más los dos bonus track, pienso que sois incansables, es decir, como que, pero ya se ha acabado, no, yo quiero más. Y así suena pues el siguiente single, ¿no? El último single, que es A Prueba de Balas. Háblanos un poco de este tema de A Prueba de Balas.
3: Pues A Prueba de Balas es una canción de una persona que siempre vive al límite y que siempre elige mal, o sea, toma malas decisiones, y la verdad es que pues que las cosas nunca elige demasiado bien, ¿vale? Al final pues va decayendo y le va costando la vida, la vida se le va comiendo. la vida se le va comiendo, como a muchos nos pasa en algún momento.
1: Pues vamos a escuchar ese tema, A prueba de balas, Anora Quito.

0: una vez más tenemos que reconocer que las canciones, las letras nos invitan a algo muy visual. Anora Quito es un proyecto que va más allá de una música, de una letra, sino si os, no sé si os parece, yo cuando los escucho siento ahí algo más visual, más de un cortometraje.
1: Es muy cinematográfico.
2: Sí, ¿no? Sí, te imaginas la película.
0: Sí, totalmente.
3: Pues muchas gracias por estas palabras. La verdad es que siempre sí que es cierto que también intentamos llevar una estética coordinada en los conciertos, cada single ir acompañado de un videoclip, ¿sabes? Más que nada porque hoy en día todo tiene que ir acompañado de una parte visual. No es como antes, que un disco era solamente un vinilo o un cassette. No, ahora tiene que ir todo acompañado de contenido multimedia.
0: Pues sí. Antes hablamos del año de este año 23 y un compañero, Yasin, quiere preguntarte una cosa.
4: Sí, mira, porfa, me gustaría preguntarte que cuál ha sido vuestro mayor reto de este año.
3: vamos a ver, nosotros por nuestras circunstancias personales lo más complicado es sacar horas de ensayo, ¿vale? Nosotros somos gente que tenemos trabajo. Todos tenemos un trabajo, tenemos familia. Al tener cierta edad tenemos los chiquillos todavía pequeños y los padres los tenemos mayores, y tenemos que hacer todo lo posible para todo eso llevarlo de alguna manera. Grabaciones, conciertos, grabaciones de videoclip, llevar las redes, ensayar. O sea, es una auténtica locura y un auténtico reto el poder llevarlo todo a la vez. La verdad es que eso es lo más complicado de todo. Para un grupo amateur, ¿vale? Intentar llevarlo todo a un nivel profesional con el poco tiempo que llevamos es algo complicado, complicado.
4: Claro, entiendo que el cuesta separar lo que es la vida profesional con la vida de artista.
3: Vamos a ver, nosotros no nos consideramos artistas, la verdad. Nosotros esto es nuestra pasión, ¿sabes? No lo hacemos por dinero. Sabemos que esto para nosotros no es por dinero, lo hacemos porque queremos, ¿vale? Llevamos muchísimos años en esto y la verdad es que, pues, para que os hagáis una idea, tocamos con Lori Meyers, ¿vale? Y tenían 32 personas de staff montando, desmontando, llevando las cosas. Nosotros somos cinco y tenemos que montarlo, desmontarlo todo nosotros. Entonces, claro, solo es totalmente diferente la manera de enfocar los conciertos y enfocar el día a día. No tiene nada que ver tener un equipo tan grande y tanta infraestructura como tienen estos supergrupos a ser un grupo semi-pro, pues hay una diferencia abismal.
0: Yo, Raquel, te quiero preguntar una cosa. Tú a la
2: gente... un entrevistado.
0: Sí, pero bueno, pero él lo sabe lo que te voy a preguntar. ¿Tú a dónde mandarías a la gente negativa?
1: Uy, cuidado,
2: A ver, la respuesta, que es a la mierda, no.
0: No.
2: Con perdón, ¿eh?
0: Bueno, ¿dónde los mandaríamos, Pedro?
3: Bueno, pues mira, nosotros a la gente negativa tenemos una canción que es Marciano. Vale, había una serie que hacían en Netflix que se llamaba Los 100, ¿vale? ¿Vale? Y cuando alguien se portaba mal para la sociedad, todo esto, los flotaban al espacio. Apretaban un botón y los flotaban al espacio. Lo que pasa...
1: Habría mucha gente, ¿no? Habría mucha gente ahí, por lo tanto, claro.
3: No veríamos el sol.
1: todo Twitter ahí entero.
2: Pedro, sí, eso sería muy épico, ¿eh?
3: Eso sería muy épico. Las huellas dactilares de apretar el botoncito.
0: Pues este Marciano es uno de los temas que hoy vamos a descubrir de ese La gravitación de Quito.

0: Oye, pues no te creas, ¿eh?
1: No, no te creas que algunos iría para allá directo, ¿eh?
2: Sí, desde luego. Aquí, Pedro, sí que se nota tu presencia, ¿no? Esa parte más sintetizadora es tuya, ¿eh?
3: Sí, con el Ceremin, sí, tuneado, la verdad es que es bastante singular, sí, tenemos ahí un poquito más de espacio. La verdad es que como el, digamos, hay un muro de sonido creado por Carlos Hernández que lo llena todo, ¿sabes? Hay veces que es difícil destacar.
2: Sí, y hablamos de la producción de Carlos Hernández, que estaba detrás de gente muy diversa, pues como algunos que has nombrado tú, incluso Los Planetas, etc, etc. Bueno, sí, es una gran producción. Yo creo que, supongo que aunque... digáis vosotros que bueno, estamos ahí en un punto medio, pero yo creo que ahora mismo y después del 2019, pues pienso que la línea es increchendo, ¿eh?
3: Hombre, vamos a ver, mira, para que os hagáis un ejemplo, hay una canción que es Conectados, que grabamos con Nebulosa, ¿vale? Y Nebulosa ahora está, yo sé que es algo un poco diferente, Nebulosa que grabó con nosotros esa canción, ahora está en el Benidorm Fest. ¿Vale? Sí. Con lo cual es un espejo para todas las bandas emergentes, ¿sabes? Que están trabajando muy bien y la verdad es que, claro, vas acompañado del éxito de los compañeros, ¿sabes? Y también ves que hay una vía de posibilidades para hacer todas estas cosas, ¿sabes? Cada vez tenemos, cuando vas a los conciertos, pues claro, ir a Madrid o ir a Albacete o ir a Gandía y ver que hay gente cantando tus canciones cuando no has estado allí nunca... Es pues algo para nosotros difícil de entender todavía.
2: Por cierto, que estuvisteis en febrero, creo que fue en febrero o marzo, firmando aquí discos aquí en Barcelona.
3: Sí, estuvimos en la FNAC, FNAC de El Triangle, me parece que se llama.
2: Sí, sí.
3: Sí, la verdad es que fue una experiencia muy bonita, muy bonita, muy bonita. Nos lo pasamos muy bien, ¿vale? Y sí que es cierto que es un sitio que es muy de paso, ¿vale? Había bastante gente, iban entrando y saliendo, había como rotación de gente, porque claro, un concierto entero, la gente que está allí de paso, pues también, ¿no? Y los que estuvieron, pues se lo pasaron muy bien, estuvieron, la verdad es que todos muy contentos, una experiencia muy chula. Después disfrutamos de Barcelona por la noche, y la verdad es que una experiencia más que apuntarse.
2: Pues si te parece, vamos a recordar uno de los temas, bueno, uno de los buenos tamazos que hay en ese La Gravitación de Quito, que era la dedicada al acoso escolar, el Capitán Tomate, que nos gustó mucho y además muy solidaria con la asociación aquella que es de no al acoso escolar y que, sí, bueno, creo que hay que volver a recordar a ese Capitán Tomate. Sí.

0: Y una cosa tengo que decirte, ¿eh? Ese grupo de cantantes canta mucho mejor que vuestro cantante, ¿eh?
1: Y tienen más futuro. Y tienen mucho más futuro. Y iba a decir también, y también más pelo.
2: No sé si es mucho más futuro, pero más seguro, porque les queda mucho.
0: Les queda.
1: Sí, sí. Además, es una experiencia, vamos a ver, son todos nuestros hijos, ¿vale? Mm-hmm. Sabéis que el libro está basado en el libro de Eloy Moreno, Invisible, ¿vale? Y también están las hijas del escritor allí cantando con nuestros hijos. Y fue, pues, vamos a ver, compartir un hobby con tus hijos un fin de semana allí cantando, que vean lo que a ti te gusta y verlos disfrutar, para nosotros es una pasada.
2: No, y la verdad que es un himno, ¿eh? Ya lo dijimos y lo volvemos a repetir. Sí. Tenéis tan himno como el siguiente tema, que es que nos fuimos cantándolo, el tan cabrón, porque es que, es que es buenísimo. Vamos a, la otra vez pusimos la versión, la mezcla que hicisteis, el remix, pero ahora vamos a escuchar la primera grabación, y yo creo que bueno, no, es para salir cantando.
0: Está mola mucho.
2: Y no sé si la podemos cantar en Marte.
0: ¿Cómo nos gusta? ¿Cómo nos gusta insultar?
1: Es como lo de flotar a la gente al espacio. O sea, es una canción que, la verdad, en nuestro día a día siempre hay alguien, ¿vale?, que dices, que te preguntas, ¿pero a este señor qué le ha pasado para ser así? O para estar así, dices, ¿en serio? De verdad, no se puede relajar este señor. Pues claro, todos tenemos un jefe, un vecino, vamos a ver, siempre
0: hay
1: tenemos
0: muchos.
1: A alguien. Sí, sí,
3: hay muchos, está muy repartido.
1: Sí, la verdad es que está muy también, pues eso, que si flotara no veríamos el sol, ¿sabes? La verdad.
0: Vamos a escucharla, venga.

0: Pero hay una cosa, hay una cosa que te quería preguntar, porque esto lo pensé en la anterior entrevista y no te lo pregunté, y la pregunta es así. O sea, tú sabes, normalmente cuando se canta canciones de amor, pues siempre es bonito ver a la gente pues cómo se gira hacia su persona amada y se dirige pues cantándole la estrofa bonita. ¿En este de Tan Cabrón pasa lo mismo?
1: En este caso, ¿vale? Siempre lo hacen con el mejor amigo, con el que está al lado, ¿vale? Porque al final, por muy bien que nos llevemos, sabemos que todos llevamos un cabrón dentro.
0: Pero es muy chulo que dividáis el público entre personas que le dicen entre personas normales y cabrones, está muy bien.
1: Lo que pasa es que si dijéramos todos los que son cabrones a la derecha, bueno, partidos en dos filas.
2: Y los que sobren para el espacio.
1: Dice, el sordo se puede quedar ahí, ¿no?
2: Pedro, ¿qué proyectos hay aparte de seguir, evidentemente, con la promoción del disco, de las nuevas canciones, de los conciertos? ¿Hay alguna cosilla ahí que nos podáis desvelar, de algún tema nuevo, alguna cosita que estéis preparando ya o todavía pues, es muy pronto?
1: No, ya estamos metidos en estudio otra vez, ¿vale? El día 7 de diciembre sacamos un villancico.
2: ¡Ostras!
0: ¡Hombre, qué chulo esto!
1: Pues sacaremos un villancico, un poco, no sé si es villancico o es un antivillancico, la verdad.
3: Vaya por
1: Se
3: Dios.
1: Llama No quiero pelear esta noche en honor a un grupo legendario como eran los Ramones.
2: Oh.
1: Después sacaremos en enero una versión que se llama De la Tierra de los Sueños, no sé si os acordáis, de La Dama se Esconde.
0: Ah. Sí.
1: Y después, ahora mismo estamos en Tarragona, en La Senia, grabando un par más de canciones. Ajá. En Nu Studios, que también ya estamos ahí trabajando todos los fines de semana subiendo a Tarragona. Así que
2: estáis viendo,
1: estamos a tope.
2: Estáis viendo a Ernest Casals, ¿no?
1: Sí, de vez en cuando pasamos por allí y lo saludamos. Sí.
2: Bueno,
1: Un mítico del panorama español, musical, madre mía. Bueno, aquí pues, un saludo muy grande.
2: Estos son algunos de los temas de La Gravitación de Quito que podéis escuchar en todas las plataformas. Bueno, y hay un tema que no entró tampoco en el programa anterior, que es Delito. Háblanos con él y con ellos pues nos vamos a despedir con Delito.
1: Pues Delito es una canción de amor. Y de no prohibir el amor que se quiera a cualquier persona.
2: Pues con ese delito nos despedimos, Pedro, y muchas gracias por estar con nosotros, Anora Quito. Muchas gracias.
1: Un placer estar aquí. Muchas gracias a vosotros por darnos esta plataforma de difusión. Muchísimas gracias y un placer estar aquí.
2: Muy
1: un
2: bien.
1: Abrazo a todos.
2: Un abrazo, gracias. Un abrazo. Hasta siempre. Adiós.

0: Ay, Dios mío, hemos perdido la sintonía de Saca tu Friki, pero no pasa nada, tenemos otras. La cuestión es que ya estamos en la sección de cómics de la periferia y se nos ha venido aquí el tío Tony, que es un comprador de cómics ocasional. Ahora el tío Tony hace así con las manos diciendo, ¿pero qué hago yo en la sección de cómics? Porque pues... quiero que estés, porque sé que tienes... Ahora está como flipado diciendo, ¿y ahora qué hago yo de esto? ¿Qué hago? Estamos descubriendo un nuevo tío Tony.
1: No, estamos descubriendo una nueva sección que siempre le pones al tío. Que es retos,
0: nueva,
1: retos.
0: Nueva sección que se llama Tony tu friki, ¿vale? Tony, yo sé que tú vas a comprar cómics a Barcelona, yo lo he visto esto, me lo has explicado.
2: Sí, pero que no soy especialista en cómics.
0: Pero no es que hace falta ser especialista, solo hace falta ser lector. O sea, tú y esta sección tiene mucho que ver contigo. O sea,
2: no
0: tú,
2: leo, miro los dibujos.
0: Vale, tú, vale.
3: ¿Tú qué? Todo vale, ¿eh?
0: Tú, Tony, de, si algún personaje, porque es que hoy Jaco no falta, tú tienes que aquí rellenar sección de cómics con lo que sea, y por eso estás aquí. Cuando hacemos así, el jugador número 12 sale a la cancha.
2: Salgo yo a la cancha.
3: ¿Quieres decir que le estás dorando la píldora?
0: Para que me hable de cómics.
3: ¿Porque es el segundo plato?
0: No, segundo plato.
3: Ha quedado así. ¿Verdad?
0: Es el revulsivo. Sí, el que sí. sale.
2: Munitis. Soy Munitis.
0: Me gusta mucho. Yo tenía una camiseta de Munitis.
2: Mira.
0: De Racing.
2: Mira, ha sido los cuádriceps que más me han impresionado en mi vida.
0: Increíble eso, ¿eh?
2: Iba un día por la calle Ibiza, en Madrid. Iba andando y... total, que veo, bueno, en la calle, en tejanos, una persona muy, muy, muy, muy bajita, con unos cuádriceps, pero algo...
0: Gigantes.
2: Y era Munitis. Era Munitis. Sí, era como
0: un caballo percherón.
2: Era bajito, pero era como... Tenía como más bueno, más, espectacular. Es como cuando vi a Julio Salinas la primera vez, que ha sido la espalda más grande que he visto.
0: ¿Ah, sí?
2: En mi vida.
0: Ah, no lo diría.
2: Y esto. Me dijeron que esto, mira, esto lo dibujáis y es un cómic.
0: Qué sección de cómic más rara, pero me gusta, claro. ¿Eh?
2: Y eso que era impresionante, y de Sailly, que jugaba en el Milán, era el doble que Julio
0: de Sailly, por Dios, ¿dónde usó?
2: De eso en Eric Castell no ponían nada.
0: Eric Castell era un cómic del Barça.
2: Lo estoy metiendo.
0: Era un cómic del Barça. Pero tú personajes de cómic, yo era de pequeño, yo creo que todos hemos empezado por Mortadelo, Tony.
2: Sí, bueno, yo he sido más de Tintín. Soy de los aburridos.
3: No, Tintín mola.
2: Sí, de hecho, en Cal Niño, alguien ha dejado ediciones en francés tal y...
0: Y ya no las ha visto,
2: no,
0: más.
2: No, porque eso que...
3: ¿Quieres decir que las has sustraído?
2: No las he sustraído.
3: Las has robado, vamos.
2: Tampoco.
4: Las ha cogido prestadas.
2: En un sitio de intercambio tú dejas libros.
0: Vale.
3: Eso es legal.
2: Alien, eso es totalmente legal.
3: Eso es muy bonito.
2: Claro, entonces es como una segunda, una tercera, una cuarta vida. Entonces había un tapadura en Dina 5, bueno, una medida diferente, entonces y en francés, entonces me pilla pues el Loto Azul, Tintín en América y cosas así. Joder, porque a mí Tintín me gustaba, o sea,
0: ¿cuál es tu preferido, Tintín?
2: El Templo del Sol.
0: Ah, no, me pensaba que me decís la Castafiore.
2: No, es que los de la Castafiore no
0: te gusta.
2: No, ni Castafiore ni Hernández y Fernández y esto no.
0: Ah, o sea, Tintín te va el cómic franco-belga, este rollo.
2: Sí.
0: Y así, de superhéroe no has leído.
2: De superhéroes he leído, pero no he sido yo de muy superhéroes. Luego me

0: gustado ya. Y además mayor, es súper fan de Sin City, entonces me compro todo de Sin City.
1: De Frank Miller.
0: Sí, y luego tengo el Muscle Man, que me gustaba mucho, Muscle Man Gerard, que sigo pillando. Ahora también algún Mortadelo, algún Tercer Rueda del Percebe.
1: Es que Doctor Slump es muy bueno. Doctor Slump es muy bueno. Es muy bueno el manga. Es mejor el manga que la serie. Mira que es difícil, pero el manga es espectacular.
0: No, yo me quedo con la serie, ¿eh?
1: ¿Te gusta más la serie de anime?
0: Sí, yo es que el problema que tengo con los mangas es
1: que van al revés.
0: No, aparte de que vayan a
2: revés. Ese era mi problema.
0: Es que no tienen el sonidito, no sé.
1: Ah, vale. Yo me lo imagino en mi cabeza.
0: Igual que con Sin City prefiero el cómic, ¿no? Que la peli, aunque la peli está súper bien lograda, ¿no? En cambio, con los... Yo tengo problemas ahí con los mangas. Por ejemplo, en casa sí que pillamos...
1: O sea, ¿cuál es tu momento? Mira, vamos a hacer un pequeño especial de Doctor Slump, porque mucha gente no lo conoce. Pero, ¿cuál de los momentazos que tiene la serie? Que aquí habrá que es una serie de Akira Toriyama, una serie anterior a Dragon Ball. En el caso de Dragon Ball es del 83 y Doctor Slump es de un año espectacular, que es el año 81. Pues...
2: no quiere decir que hayas nacido en ese año, ¿no? El 83 siempre es mejor.
0: Yo ya tenía... Ya era... Ya
1: se afeitaba, Tony. Ya se afeitaba.
0: No. Pero ya iba ya a la EGB. Ya,
1: ah, vale.
0: Y no iba primero.
1: Ya tenías tus primeros pelos.
0: Sí.
2: Y Paco cincelaba ya.
1: Paco cincelaba. Estaba ahí dándole. Pues... Estaba con las pirámides, pobre hombre. Bueno, pues la cuestión esa... A ver, Paco, pero es para seguir el rollo, ¿no? Ya sabes que esto... Pues si Paco, si nos llevamos nada, no hay menos.
0: Sí,
1: bueno,
0: sí.
1: Pues la cuestión no es esa. La cuestión, Tony, ¿de qué va para que la gente joven pueda ir a la biblioteca ahora mismo, quedarse y ir a pillar Doctor Slump?
0: Me vas a hacer un examen.
1: Porque está... ¿De qué va? ¿De qué va esto?
0: Doctor Slump es como un ingeniero un inventor que crea, ¿no? Entre ellos crea un robot que se llama Arale, sí, que la gente conoce sí, por Arale,
1: sí, verdad,
0: y se le va un poco le va un poco de las manos y no acaba de controlar bien del todo a ese personaje, a ese robot.
1: Como un Frankenstein, ¿eh?
0: Con unos superpoderes, una fuerza, una razón y una intuición y una manera de decir la verdad que se le descontrola. Aparte está enamorado de la señorita Yamabuki.
1: Sí.
0: La señorita Yamabuki.
1: La maestra del pueblo.
0: ¿No? Y entonces él sufre transformaciones como Jekyll y Hyde en el momento que ve a Yamabuki y no ve a Yamabuki. Y luego, de lo que os vais a acordar todos, es de que había una mierda de color rosa, parecía la del WhatsApp, que salía con un palo, que era lo que más nos gustaba.
1: Sí, nos gustaba mucho.
0: Pero la Arale era, bueno, Arale es uno de los personajes, o para mí, que no soy muy entendido en muchos mangas, para mí el personaje de Arale vamos...
1: Porque además
0: es superior, porque aparte es...
1: No tiene filtros.
0: No tiene filtros, entonces es la razón.
1: No, claro, o sea, no tiene filtros ninguno.
0: Ninguno, es como, oye, ¿sabes? ¿Por qué hago esto? Pues porque sí.
1: Porque me sale de ahí.
0: Y ya está.
1: Es que es muy guay, es muy guay, es muy guay. La verdad que es una serie muy larga, pero es que es espectacular. Yo me encantan los capítulos más raros, porque hay capítulos que no siguen la historia más o menos. Bueno, tampoco que tenga una historia lineal.
0: Bueno, tampoco hay... No. La historia puede ser el Dr. Slump, cómo va recreando y cómo redescubriendo y reinventando a Arale y cómo... Como quiere conquistar a Yamabuki.
1: Porque el primer fallo que tiene, y es grave, eso es en el primer episodio, es que Arale no tiene genitales.
0: No tiene genitales. Eso es muy gracioso.
1: Sí, no tiene genitales y claro, no tiene genitales porque el Dr. Slump, o sea, el señor Norimaki, nunca ha visto ningunos genitales femeninos y no puede hacerlos.
0: Eso es brutal.
2: Claro, como no había internet.
3: Lo mismo que la Nancy.
0: Es que eso es brutal, ¿eh? Tú imagínate, se enamora... ¿Por qué se enamora de la señorita Yamabuki si no ha visto unos genitales? No sabe, ¿qué intuición, qué olor, qué es lo que lleva?
1: ¿Qué es lo que le lleva a gustarle? No,
0: no, claro. Mira, ahí ya van adelantado los japos con el no binarismo, ¿eh?
1: Es súper interesante.
0: Sí.
1: Es súper interesante, ¿eh? Es que, y además luego, es que bueno, es que la serie es magnífica. Yo sí. La tengo ultra repetida, comprado los DVD, los Blu-ray, todo, tengo todo. Y es una pasada. Si no la habéis visto, incluso en YouTube están los capítulos, que me parece brutal.
0: Pero, por ejemplo, en casa a los peques no les acaba de enganchar, ¿eh?
1: Bueno, porque hay que reconocer que es un poco... Para estos mundos actuales del bienquedismo, es un poco...
0: No sé, yo pensaba que iba a enganchar.
1: Porque, es un poco ultra.
0: Porque, bueno, el cómic sí que engancha. La animación en la tele no. El cómic sí, ¿eh? Por eso yo dije, pues...
1: A mí me encanta, ¿eh? Me encanta. Además pasa todo en un pueblo ultra pequeño, porque es como un pueblo rural, de hecho. O sea... La Villa del Pingüí es un pueblo rural.
0: La Villa del Pingüí, me encontré la Villa del Pingüí. Oh. Y estaba eso. Y luego el Muscle Man, y el que no, al que nunca le pillé el rollo es a Bola de Drag.
1: No le pillaste, no nunca. Te pilló a ti eso.
0: Nunca. No lo entendí. No sé si cuando empezaron a emitirlo en TV3 ya era adolescente y no acabé. Y me enganché más a Arale. por esta anarquía de personaje y que por es esta muy... temática, y a Muskulman por esas
1: es
0: cosas
1: muy,
0: que pasaban.
1: Es muy punk.
0: Sí, mucho. Bueno, como hay muchos mangas y muchos dibujos animados en general de todo el mundo que son más punk que los punks.
1: Es muy punk.
0: ¿No? Donde nos cuelan una serie de no moralina o moralina para aprender mucho.
1: Porque vamos, yo es que hay momentos de esta serie bastante bastante increíbles, desde el momento que Yasenbei pues logra el amor de Yamabuki, tiene un hijo con ella y nos flipa a todos, que se le cae el hijo por un precipicio y lo mata.
0: Pobre.
1: Y lo mata y con, bueno, obtuvo suerte porque unos extraterrestres vinieron justo en el momento, vinieron a la Tierra, lo rescataron y dijeron, bueno, va, a este pobre que se acaba de caer por aquí lo salvamos y le damos unos poderes ya que estamos.
0: Directamente porque son extraterrestres.
2: Es que ya que estás, pues le añades.
1: Y me encanta el concepto, que aún tiene suerte de que lo han salvado y luego pues Yamabuki ve como su hijo ya pasa de ser un bebé a entender todo, a hablar todo y a ser ultra inteligente en un 30 segundos, pero ella no atacamos, aquí no ha pasado nada, ¿no?
0: ¿Sabes de qué estamos hablando?
1: No.
4: Ay, bueno.
0: Estás perdido, ¿no?
4: Sí.
1: Está bien.
3: Pero el Yasin está perdido y yo también. Yo más. Sí. Todo,
1: claro,
3: yo
1: visto, ¿no?
2: Soy como los dos extremos, ¿no? De generaciones. Que no.
3: Yo me quedé en el Capitán Trueno y el Jabato.
0: Que vale, pero también podemos hablar del Capitán Trueno y Jabato, pero quiero decir, no. ¿Tú has vivido la época de Adale?
3: Claro, sí, me suena de mis sobrinos, pero que sí,
0: pero
3: no
0: tus alumnos,
3: sé.
0: No hablaron en aquel momento.
3: Yo, hombre, soy viejo, pero no era profesor todavía cuando estaba eso ahí.
0: ¿Sí?
3: Yo creo que no.
2: ¿Años 80?
1: A ver,
3: yo empecé a hacer clases en 87.
1: Sí, pues ya estaba.
2: Ya estabas. Porque yo
3: no sé. De
1: hecho, Paco.
0: Adale empieza mucho más tarde.
1: Se estrena en el 90.
2: Yo era más grande con Adale.
1: Porque aquí.
0: Con Adale yo ya era adolescente.
1: Que nos tarda todo en llegar a una barbaridad aquí.
2: Sí, total.
1: Pero así, todo así.
0: Sí, sí.
2: Además que los emitía TV3, ¿no?
0: Hablando de japos.
1: Ya verás.
0: Sí.
1: Ya verás el tema que
0: sacó. No, yo. Mazinger Z.
3: Ah, claro.
0: Vale. Fue muy gracioso porque Fito, bueno, un profesor que tuve, o sea, un exactor, profesor, bueno, el profesor de filosofía teatral que tuve, Fito Parra, trabajaba en Televisión Española cuando Mazinger Z, ¿no?
1: Ostras.
0: Y estaba un día dándonos clase, una clase tal cual, nos fuimos a tomar un café y salió el tema de Mazinger Z. Mazinger Z, que lo quitaron, que no sé.
1: Sí, sí, que dieron nada
0: y
1: menos.
0: Y dice Fito, yo tomé la decisión de quitar Mazinger Z. Y fue, ¿cómo?
1: ¿Conoces a la persona? O sea, esto que me estás hablando, no digas su apellido porque esto...
3: Ya lo ha dicho.
1: Esto para mucha gente...
0: Bueno,
1: esto es
0: por
1: casi...
0: Por Fito no lo vais a encontrar.
1: Vale, nunca. este señor es casi un criminal de guerra para alguna
0: persona. Bueno, trabajó, pues supongo que era la época socialista.
1: ¿Y por qué lo quitó?
0: Porque le pareció horrible, le pareció algo muy machista.
1: El pecho fuera.
0: Le pareció una cosa muy, muy, muy machista y muy denigrante para las mujeres y eso. La explicación que dio.
3: Pero de pecho fuera.
0: No, en general, cuando le decía lo de pecho fuera, ni se acordaba. Y luego yo he estado revisando y buscando y nunca sale su nombre por ahí.
1: No me extraña porque sufre por su
0: pero sí
1: seguridad.
0: Pero sí que es cierto. No, pero sí que es cierto que
1: no, es
0: eso se lo
2: testigo protegido.
0: Sí, eso se lo recordaban y eso, y entonces yo aparte no hace mucho que me puse a buscarlo porque está eso por el WhatsApp, hostia, pues ¿sabéis que yo tuve de profe al que decidió quitar Mazinger Z? Pero claro, supongo que él
1: tomaría mejor, es mejor tener de profe a Saddam Hussein que a ese señor, por favor. O sea, es igual,
2: se te ha ido un poco ahí, ¿no?
0: Era súper buen profe de filosofía.
1: Iker Jiménez, en uno de esos monólogos que hace a su bola últimamente, hace poco recordó...
0: Es como Ana Rosa en...
1: Sí, sí.
0: Es Ana Rosa, pero...
1: Es un poco
0: en
1: sí. Qué horror. Recordó el momento en que quitaron Mazinger Z y a él eso le horrorizó también. Porque es que la quitaron de golpe. O sea,
0: pues
1: la cambiaron por
0: Orzoway.
1: Por Orzoway.
0: Orzoway, la.
3: Qué horror, Orzoway. Pero Mazinger Z, yo no lo veía.
0: Yo recuerdo Orzoway con olor a paella. Porque lo daban el domingo al mediodía y era cuando en casa
3: se
0: hacían el arroz. Y entonces yo recuerdo Orzoway con olor a arroz.
3: Pero Mazinger Z tenía el encanto del profesor aquel del infierno que se cambiaba.
0: Sí, el doctor infierno.
3: Y eso.
0: Mujer y hombre también, la dualidad. Si
3: eso,
0: es que.
3: Los japos, como dice.
0: Los adelantados, ¿sabes?
2: ¿Qué es Orzoway?
3: No, Orzoway era como una especie de Tarzán.
1: Un Tarzán cutre.
2: Ese no me suena.
0: Orzoway.
3: No, ni idea.
2: Socorro.
3: Es que estamos hablando de los 70.
2: Me siento como Yasin ahora. Ahora soy Yasin.
1: Sí, ¿eh? Orzo guay.
0: Pero esta no se ha vuelto a reponer.
3: No, ni queremos tampoco.
0: Ni ganas. En esa época daban La fuga de Logan, que también hicieron cómic y cosas así.
1: Mala, Dios mío, sí, qué sí, cosa sí, lo está sí. explicando hoy, ¿eh? Bueno, interesante la sección del Tony.
0: Y hablando de cómics, que mi compañero de teatro es el dueño de Arcan Comics.
1: Claro.
0: Ahí sí que tenemos a Xavi Dumenas.
1: Ya tengo tu sección, la acabo de descubrir hoy. Tu sección es venir e integrarte en la que esté pasando en ese momento.
0: Claro, yo te he dicho, hacemos la anarquía, voy.
1: Me parece muy bien. No. Sí, pero nos está aportando igual.
2: Sí, pero no pasa nada.
1: Lo que se trata de eso.
0: No, porque luego me voy y me sale mal. Me paso cuando veo, oye, pues no, perdón, porque.
1: Pero que me gusta mucho esta sección. El tío Tony que pueda tener entrada libre y cuando entre.
3: y salida a palo.
1: No, que a mí me gusta mucho esta sección. Le encuentro mucho sentido. Es el tío Tony entra y si un día entras y está el horóscopo, ya te apañarás.
0: Y tanto te apañarás.
1: O si entras y está en la sección de árabe de Yasin. Ya te apañarás.
0: ¿De qué es tu sección?
4: De árabe, aprendiendo árabe.
0: Yo aprendo también.
3: Pero sí. Vamos a ver, Tony.
2: Hay que hacerse a todo.
3: No es un domingo y no debería estar en misa. Y repicando.
0: También, pues, repicando no lo sé, pero.
1: ¿A ti te gusta?
0: A misa hace mucho que no voy, pero a mí me gusta sentarme en las iglesias.
2: A mí también.
0: Es rollo donde voy, es un sitio que.
1: No es tranquilo, desde luego, a ver.
2: Fresquito.
0: Sí, pero bueno, me gusta ver las. Aparte, me gusta ver las imágenes. Depende de la zona, a ver qué imagen hay a la derecha, a la izquierda. Saco mis propias conclusiones, todas inventadas, evidentemente.
1: Hay un señor allí, así.
0: Sí, a San Antonio le pongo una velita de vez en cuando, por si acaso.
1: Oye, nunca se sabe.
2: Hay que estar bien cubierto.
0: Aquí no creemos, pero hay que.
1: No, yo pongo velas también, ¿eh? Sí, no, yo a Santa Rita.
3: Lo malo es que no hay Santa Israel.
1: ¿Qué va?
0: Israel, qué bonito
1: no,
0: es Israel.
1: No hay. No es bonito. Tampoco, pero no hay. No le puedo poner.
0: No, pero sí mío. Que es un sitio que. Bueno, tampoco es. O sea, a misa no me gusta ir, pero cuando voy a los sitios, sentarme. En San Ramón mismo, subes y te estás ahí un rato en San Ramón.
1: Sí, es como una especie de.
0: Martes por la mañana, es un momento, y estás súper relajado.
1: Un momento espiritual.
0: Bueno, que para eso están, ¿no? Eso, los templos, sí. ¿No? Sitios
1: es el Tíbet, relajarse. El Tíbet samboyano.
0: Sí, ¿sabes? Sí, es lo mío, claro. tiene
2: ¿qué
0: esa
2: comparación?
0: Tiene la connotación. Religiosa que no me gusta tanto.
1: Espera,
0: ¿no?
1: Vamos a poner así música como de
3: iglesia,
2: canto gregoriano,
1: de magia esotérica.
2: ¿Esotérico?
1: No, bueno, sí, esto
2: está
1: no.
2: Poniendo
3: el... no, no. Eso parece para Chopin,
0: señores.
2: ¿Quién?
1: A ver, As Pedras da Miña Rúa. Esto está bien. Está bien.
0: Buenas noches.
3: Hemos cambiado de sección. Galegos de Baix.
2: Les hablamos del Tíbet samboyano.
1: El Tíbet samboyano.
0: Igual te hablo de Ale que hacemos una sección en galego.
3: Galegos de Baix. No samboy.
1: Galegos no periferia.
0: Que no salgáis por la noche. Que mira luego lo que pasa por las mañanas.
1: No salgan ustedes. Bueno, Tony, ya que para acabar tu sección nueva.
0: Mi sección. Para acabar la interrupción.
3: Es el usurpador de secciones.
1: No, que a mí me gusta. O sea, ¿tú te acuerdas en el Super 3? Esto no te acordabas tú. Que entraba el Megaseru.
0: No, ya el Super 3 no.
1: El Megaseru y era como que te cortaba la emisión. O la bruja.
0: Pues, ah, tú, vale, y se pone.
2: Como igual. La nada de la serie interminable.
0: Soy más de la brujavería.
1: Vale, pues tú eres la brujavería
0: del. ¿Sabes que tengo
1: programa?
0: Otra anécdota? De efeméride,
1: sí.
0: Que ahí sí que lo podéis ver en el libro. Mi primer representante como actor fue Américo Piñeiro, que fue uno de los directores de La Bola de Cristal. Y yo cuando entré en la calle Limonero 17, es que doy los datos para que luego lo podáis
1: comprobar. Para que veáis que es verdad.
2: Para cuando vayamos a Madrid.
0: Calle Limonero 17 de Madrid, cuando él tenía la oficina allí, que ahora se dedica al fútbol, a un equipo de fútbol, en vez de representar. No, porque está jubilado ya. Entonces, cuando conocí a Américo hace 20 años, entré y había una oficina y solo había dos cuadros que eran dos TPs. ¿Sabéis lo que es el TP?
1: Sí, los premios TP.
0: Era una revista.
3: Una revista.
0: Y entonces había dos TPs de La Bola de Cristal. La bola de cristal, claro, siempre asociadas a Lolo Rico, ¿no? La Bola, sí, de Cristal, que era la directora. Entonces le dije, oye, Américo, ¿y por qué? ¿Y cómo que tienes aquí? No, era lo único. Y no tengas cuadros de tus representados, no sé. En aquel momento estaba, pues, Sergio Pérez Mencheta, Pilar Rubio, ¿no? Había, ¿no? En la oficina tenía el Zapataki que pasaba por allí.
1: Ay,
0: y yo le preguntaba, ¿y por qué no tienes nada? No, porque estos son de cuando ganamos los dos premios, cuando yo hacía La Bola de Cristal. y se quedó ahí. Entonces sí, me regalaron el vídeo de la bola de cristal y sí, Américo, entonces sale hablando en el libro y explicaba por qué hicieron la cuarta parte y todo eso.
4: Qué chulo.
0: Y ya está.
4: ¿Y ahora qué pongo yo para finalizar?
3: Pues la de las brujas verías.
2: La bola de cristal.
3: La bola de cristal.
0: Esto es una canción hecha por José María Cano, cantado por Alaska. Es que eso era, o sea, se odiaban. Eso es buenísimo, sí, porque había ahí, no se podían ni ver. O sea,
2: ¿se odiaban?
0: Bueno, o sea, los pegamoides no podían ver a Mecano, vamos, ni en pintura. Pero llegó
3: luego
0: un momento
3: ya sí, que José... Con Ana Torroja, han defendido mucho a Ana Torroja.
0: Ya, pero
3: eso... los Mecanos no...
0: No sé. El caso es que en la movida, los, ¿no?, los niños bien A, pues no se llevaban bien con los niños bien B. Entonces, musicalmente se criticaron así un poco bastante. Entonces, luego, cuando la bola de cristal, la gente dijo, Alaska, qué guay, qué guay. Pero es de José María Cano, ¿eh?
4: A mí me gusta...
2: Lo sabía.
0: Sí, sí, casi toda la banda sonora...
4: Yo soy más de... ¿no? Soy un electroduende y nadie me comprende.
0: Pues todo esto que la canta Santiago Userón, que está loquillo, pues la mayoría son de José María Cano.
2: ¿Y las cantaba Alaska, que no se podía ni ver?
0: Alaska, o la cantaba loquillo, o la cantaba Userón, sí. O menos, yo creo que las de Kiko Veneno, sí que las cantaba Kiko Veneno, y porque Pablo Carbonell no cantó ninguna, pero ahí está.
4: Pues mira, vamos a acabar la sección con las recomendaciones de Jaco, que estas son de verdad. Jaco nos ha enviado un WhatsApp, no podía venir hoy, nos ha dicho, venga, que os envío algo de recomendaciones de cómic. Y con esto acabamos el programa de hoy. Oye, que vaya bien.
0: Vale.
4: Hala, hasta luego, Yasin. Adiós, Yasin. Adiós, adiós, Tony. Adiós, Raquel. Adiós, Paco.
0: Perdón, chicos. Perdón.
4: No, no. Pero traen unos churros. Aquí no para de aparecer gente.
2: No, pero es que nadie trae nada. Pero es que nada. Ni un cacao lat, por favor.
4: Ni unos churros.
2: A las horas de la mañana.
4: Pero ni unos churros.
0: Un carajillo.
4: Un carajillo de coñac.
2: Pues un carajillo también me vale.
0: No. Os una recomendación.
4: Mira, acaba con ello.
0: Coñac con ginger ale.
2: Con Gilles
0: de cóctel.
2: Ay, pues no me pega nada. Así
0: pues estuve estuve el otro día en una fiesta super chic, ¿no? Y con una canción que se llama Henry and Ginger Ale, que es brutal. Es un lounge, es una canción lounge.
4: ¿La canción o el cóctel?
0: No, es que se llama como el cóctel.
2: No, él no sabía lo que escuchaba ya.
0: Ginger, o sea, Henry, 22. Que es una marca de coñac, and Ginger Ale, buenísima. Te la paso para que la pongáis porque es brutal.
4: Venga, vamos, hasta luego.
0: Hasta luego.
5: Hola Isra, ¿qué tal? Hola Paco, hola Raquel y hola también a todos los oyentes. Pido disculpas, así para empezar, por no poder estar hoy en el programa, pero es que me han invitado a un preestreno, la última película animada de Disney, y claro, entre que es un preestreno y que es gratis, yo ya tengo cierta edad y estas cosas, pues no puedo decir que no a las cosas gratis, pero no podía quedarme sin grabar, aunque sea un pequeño audio, y hacer las recomendaciones habituales, porque sé que Paco las está esperando. Seguro que sí. Bueno, pues son poquitas cosas. Bueno, se publican muchas cosas, se publican muchísimo. Además, tenemos vuestro Salón del Manga a la vuelta de la esquina. Las editoriales se han volcado con el salón y van a sacar una cantidad absurda de novedades. De hecho, Planeta Comics, el mes de diciembre, no saca ningún cómic que no sea manga. Con eso lo puedo decir todo. Entre otras cosas, me ha llamado mucho la atención que Planeta vaya a sacar una nueva edición, que además de ser nueva, por fin es completa, de Record of Lord of War. Seguro que Israel tiene mucho que decir y seguro que también la está esperando con más ilusión incluso que yo. Pero entre todas esas novedades, entre todo ese catálogo, pues tenemos que centrarnos en lo que ya ha salido esta semana. Porque esto de lo que estoy hablando es para la semana próxima. Lo que ya ha salido esta semana, pues tenemos cosas tan interesantes como, por ejemplo, el Omnibus, el integral, el tomazo de Kick-Ass. Kick-Ass es un cómic de Mark Millar en el guión y dibujado por John Romita Jr., un cómic que todo el mundo conocerá a través de su película, o sus películas, porque tiene dos. La película de Kick-Ass, pues ya sabéis, ese adolescente que quiere meterse a superhéroe, pero claro, vive en el mundo real, ni tiene poderes, ni tiene habilidades, ni tiene nada. Y lo único que consigue es que le den palos. Este integral comprende todo lo que se ha publicado de Kick-Ass, el volumen 1, el volumen 2, el volumen 3 e incluso el spin-off de 5 números dedicado a Hit Girl. De verdad, una pasada de cómic divertido, cruel a veces, pero muy chulo. Eso sí, he dicho que es el integral, el Omnibus, vale 60 eurazos. Pero es que no sé si serán 600 páginas o una cosa así, o 500 páginas, y de verdad que es muy divertido. Un buen regalito. He dicho 600, no, 768 páginas. Acabo de verlo ahora en el checklist. Y ya casi no me queda tiempo, porque va a empezar la película, me tengo que ir. Lo que pasa es que no puedo dejar sin recomendar también una cosita que me acabo de leer y que es un clásico. Nick Fury, agente de S.H.I.E.L.D. Panini acaba de empezar a publicar la recopilación de los cómics originales, los primeros donde aparecía Nick Fury, pero no es el Nick Fury que todos conocemos, que es Samuel L. Jackson, sino el original. El de verdad. Son las historias que se publicaron en el 66. Ojito, que va a hacer 80 años fácilmente. Se publicaron en Strange Tales. Unas aventuras de espías, de superespías, bastante bien logradas y conseguidas. De hecho, en su equipo creativo tenemos los nombres impresionantes de Stan Lee, de Jack Kirby, de gente con ese caché, John Severin incluso. Esto es una serie abierta que pertenece a la biblioteca Marvel, un tomo súper currado, de verdad, una joya de culto que solo cuesta 12 euritos el tomo. A mí me ha encantado porque reproduce de manera súper fiel los cómics originales, incluso el correo de los lectores de la época. Atentos a eso y los artículos de la época. Espero que esta colección, que este es el primer tomo, espero que esta colección llegue a los números de Jim Steranko, que hizo en autor completo, guión y dibujo, que hizo para el personaje, porque eso sí que está considerado una auténtica obra de arte dentro del mundo del cómic, un dibujo psicodélico, pop y totalmente vanguardista. Espero que podamos hablar próximamente de esto porque va a valer la pena. Pues esas son mis recomendaciones de esta semana. La de Kick-Ass, el ómnibus, que vale un dinerito, pero algo más económico, este Biblioteca Marvel, Nick Fury, Agente de S.H.I.E.L.D. Y la semana que viene hablamos de manga, ¿vale? Venga, adiosito.

0: Bueno, va, ya vamos a acabar, pero siempre acabamos con la sección de inteligencia artificial. Y estoy diciendo, ¿por qué pones The Eye of the Tiger, eh? Pues porque esto que está sonando, Paco, es una versión de la inteligencia artificial que le hemos dicho, cambia al cantante de The Eye of the Tiger original por Michael Jackson. Ajá. Y mira.
1: Ay, pues sí.
0: Está muy bien.
1: Pues sí.
0: ¿Tú qué tal con esto de la inteligencia artificial, Paco?
1: ¿Cómo? Pues mira, lo llevo bien.
0: ¿Te está?
1: Sí. Yo estoy ahora en nivel textos.
0: Por eso te quería preguntar, porque lo sé perfectamente. Que estás contento con esto.
1: Estoy con los textos, porque me hacen que...
0: Te han enseñado un poco.
1: Me han ayudado. Llevo ya 3 semanitas que los textos me ayudan. Todo y que hay ciertas críticas, porque utilizan algunas palabras muy repetitivas. Pero no tienen por qué saber todo, pero está aprendiendo. Por ejemplo, yo le digo que la música te acompañe y ya lo tiene en su archivo y ya me lo pone directamente.
0: ¿Me estás diciendo que tus textos en redes sociales están hechos por ChatGPT?
1: No. Que yo le digo algunas frasecitas y digo que la música te acompañe para buscar otras opciones y ya se la queda en memoria, oye.
0: Tú imagínate de aquí a 5.000, 6.000 años cuando ya no estemos ninguno.
1: O dentro de Dios.
0: Que de repente una inteligencia artificial diga, pues ahora que no está, voy a hacer de Paco Sánchez, pues que puedo.
1: Pues me parece muy bien. Pero igual que Indiana Jones ha resucitado, yo también volveré. Y sobre todo, vendré a hacer daño.
0: Como si fuera Terminator.
1: Pues sí.
2: Pero te pueden poner a cantar The Eye of the Tiger por Paco Sánchez.
1: Pues me encantaría.
0: Pues no tendría problema.
1: Sí. No.
0: No habría problema.
1: Lo haría. Y con la voz de Rafael.
0: ¡Oh! No tendría ningún problema, Paco Sánchez.
1: Yo lo de la inteligencia artificial me parece muy bien. Pero ¿dónde está el currele diario? Que se quite,
0: se quite lo demás. Pues mira, Raquel nos pidió, nos dijo, a ver qué se puede hacer con los Backstreet Boys.
1: ¡Ay, qué mono!
0: Pues hemos hecho una putada muy gorda. Porque, y perdonadme la palabra, ¿vale? Pues lo que hay, está en el diccionario. Porque hemos cogido a los Backstreet Boys, ¿vale? Y les hemos dicho, mira, quitaos vosotros, ¿vale? Y que vengan los de One Direction.
1: ¡Oh, pero eso es una maldad muy grande para las fans!
0: Y oye, que, a ver, te tengo que decir, Raquel, a tu favor, que no es igual.
2: Bueno, es que ya no cal que me lo dijeras.
0: Bueno, pero yo qué sé, a lo mejor da la mala suerte que queda mejor.
2: Sí, no, y me hago fan de los One Direction, ¿no?
1: Oye, para los cortitos, repetimos, es una canción de los Backstreet Boys cantada por los One Direction.
0: Sí.
1: O al revés.
2: Pero utilizando, no, es la canción de los Backstreet Boys cantada por los One Direction, pero con la inteligencia artificial.
1: Sí,
2: no
1: sí,
2: es que
1: sí,
2: hayan ido los One Direction.
1: No, ya quisiera.
2: Vamos a grabar.
0: Ya quisieran
2: llegar a los tobillos.
0: No, pero que ha sido muy serio porque... Cada frase que la dice uno de los Backstreet Boys se la hemos adjudicado a un One Direction.
2: One Direction, exacto.
1: O sea, ¿cuánto trabajo?
0: Esto...
1: Irra.
2: Esto tiene curro.
0: Su bueno 3 minutos me ha costado.
1: El Harry Style.
0: vamos a escucharlo. Venga, que vaya bien, Paco.
1: Hasta luego,
0: Raquel. Hasta el domingo que viene.
1: Buen domingo. Adiós.

0: 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Doncs bé, lo que hay que saber es que ya estamos aquí, como bien os decimos, y siempre tenemos un grupo de locutores, que nos encanta y que cada semana nos trae cositas interesantes. Vamos a tratar esta temporada, lo que estamos haciendo es tratar un tema principal en la primera parte del espacio, estos espacios que se emiten en Radio Sant Boi y en Set de Radio Barcelona, habitualmente los miércoles por la tarde, ¿eh? En este caso en Radio Sant Boi serían los miércoles a las 8:30 de la tarde-noche. Y bueno, la cuestión es que ya tengo preparados al otro lado del cristal, tengo preparados al Pera. Pera, ¿cómo estás? Buen día.
1: Hola, buen día.
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0: 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Por otro lado, tenemos al Luis. Luis, buenos días, ¿cómo estás?
2: Bien.
0: Sí, hoy vienes muy abrigado, ¿eh?
2: Se escucha un poco mal, creo.
0: No, se escucha bien, pero lo que no puedes hacer es ir para atrás y luego ir para adelante.
2: Ahora creo mejor.
0: Claro, mira, posa't cap endavant ya. Ponte hacia adelante. Así.
2: ¿Así?
0: Así, perfecto.
2: Así. Oye, pues escucho mejor.
0: Claro, porque...
2: Hola.
0: Porque la,
2: hola.
0: Claro, porque la posición es importante en la radio. Y hoy tenemos a una nueva incorporación. Tenemos una nueva incorporación, alguien que nos va a ayudar en otros temas. Es interesantísimo porque aquí tenemos una persona para cada tema y eso es algo que me encanta. Tenemos a Juan Carlos. Juan Carlos, buenos días.
3: Buenos días.
0: Luego hablaremos de eso, pero me han dicho que tu especialidad, lo que a ti te gusta, es el rock en español.
3: Sí.
0: O sea que vamos a hablar mucho de eso y nos vamos a aprovechar mucho de ti para que nos pongas buena música, ¿te parece?
3: Perfecto.
0: Pues comenzamos. Bueno, vamos a cambiar un poco de música, vamos a cambiar un poco de fondo musical, porque Ampera había proposat un tema, y claro, no pot sonar així. O sigui, si el tema que ens ha proposat el Pera té a veure, ara sí, té a veure amb aquestes coses.
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0: Luis, en la Navidad nos encontramos con toda la familia al completo. O a veces sí, o a veces no, depende cada uno. Eso... A veces provoca choques, provoca momentos tensos. ¿Tú eres te gusta esto de juntarte con más gente? ¿Tú eres más de decir, mira, yo me dejáis a mi aire? ¿Cómo eres tú, Luis, en estas fiestas?
2: Depende del día.
0: Explica
2: Depende
0: eso.
2: Depende del día.
0: Explícate.
2: A ver, no es lo mismo A ver, ¿cómo lo explico?
0: Como tú quieras.
2: A ver.
0: A ver, por ejemplo, depende del día. ¿Hay días que te interesan más o días que te interesan menos?
2: Sí,
0: o, es como también... ¿O es como te levantes ese día?
2: Justo la segunda.
0: Vale, vale. O sea, que a lo mejor...
2: O sea, yo no soy una persona de... Mira, hoy mismo voy a quedar con mis amigos.
0: Vale, vale.
2: Mañana voy a quedar con mi novia, que justo no tengo. Y mañana voy a quedar con mis padres.
0: Bueno, que lo tienes, pero tendrás.
2: O sea, que literal, me planeo hasta el minuto exacto en el que me voy a duchar.
0: ¿Así?
2: No soy así, la verdad. No soy
0: de planearlo tanto. No, o sea, tú eres ya de que las cosas vengan y ya está.
2: Sí.
0: Vale. Y entonces, eso a ti, los momentos festivos, el estar con mucha gente, ¿a ti eso te gusta?
2: Mucha gente no, pero con, vale. Pero con más gente sí.
0: Vale, vale, vale. O sea, es un día diferente. De los días, Juan Carlos, de los días de estas fiestas, que hay muchos días festivos consecutivos, ¿cuál es el que más te gusta a ti?
3: Navidad y fin de año.
0: Fin de año es un día curioso. Es un día interesante, ¿verdad?
3: Sí.
0: Sí, porque ¿y por qué te gusta fin de año, por ejemplo? ¿Qué es lo que ves ahí que te atrae?
3: Me parece interesante porque es un traspaso de un año al otro, uh-huh. ¿Verdad? Entonces hay que terminar el año y empezar también bien.
0: Claro, es muy bueno eso que dices, Juan Carlos, porque es cierto que parece que tenemos una intención muy sana, por otro lado, de decir, bueno, pase lo que haya pasado, vamos a intentar acabar bien esto,
3: sí,
0: ¿verdad?
3: Claro.
0: Y porque claro, como empieza y acaba... Empezar lo que se dice el siguiente año con mal pie no estaría muy bien visto.
3: No,
0: ¿no? ¿Verdad?
3: No.
0: Espera, claro. Espera, ¿qué se acabó así? ¿O qué quieres decir tú?
1: Bueno, pues Juan Carlos, solo que sí que es verdad de fin de año es que hubo una viralización en 2023, de que si te ponías debajo de la mesa comiendas uvas, pues conseguirías pareja o podrías pedir un deseo. Y algunos les funcionó, pero tuvieron una pareja de caca. Y luego también, que eso de decir, uy, voy a cumplir estos objetivos, no sé qué. Y luego a medio año solo has cumplido 3 de 10. O sea, creo que el ser humano se hace muchas expectativas, ¿no? Al parecer.
0: Estoy de acuerdo contigo. Estoy muy de acuerdo contigo, Pera, porque es verdad que el ser humano siempre pensamos que somos así, ¿eh? Que todo lo que pensemos lo vamos a conseguir, y a veces no es así. A veces,
1: claro,
0: la mayoría de veces no.
1: Pero lo decimos por decir.
0: Pero hay que intentarlo. Pero me ha gustado mucho, Juan Carlos, lo que comentaba Pera, de esa especie de cosas que nos inventamos para hacer el fin de año, ¿no? Esas cosas que dices, como ha dicho él. El año pasado se decía de ponerte debajo de la mesa.
1: Sí, pedir un deseo.
0: ¿Tú recuerdas alguna de estas cosas? ¿Alguna de estas, de estos ritos, por decirlo de alguna manera?
3: Por supuesto, los ritos de fin de año. Por ejemplo, tirarse encima una copa de champán.
0: Eso lo he visto yo, sí que es verdad.
2: ¿En qué año?
3: Es un rito, ¿verdad?
0: Es algo que alguna gente hace, igual que lo de comer uvas, también es un rito en sí mismo. En Italia lo que hacen lo hacen con lentejas en vez de con uvas. Y...
1: O en Noruega tiran platos y
0: ¿sí?
1: lo rompen.
0: No lo sabía.
1: Sí, en un país nórdico de estos.
0: Venga, Luis, que te veo hoy como muy creativo. Invéntatelo, propón un rito nuevo de paso de año. Algo que podríamos hacer. Esto es una propuesta de Luis, va.
2: Espero que no haya ningún país que hagan las uvas con avellanas, porque las avellanas te atragantas.
0: Sí, hay que tener cuidado.
2: 1, 2, 3, 4, ¡ah, mierda! Estoy atragantando.
0: Hay que tener mucho
1: cuidado.
0: Bueno,
1: lo de decir lo de las uvas es que lo de las uvas es algo cultural de España, no se hace en ningún otro país.
0: Es curioso.
2: Eso es verdad.
0: Y claro. O sea, eso de las uvas, espera, ¿tú eres muy de uvas? ¿Te gusta el rito este o es un poco...?
1: Sí.
0: Porque
1: sí,
0: hay gente que las pela.
1: O que se toma gajos de mandarina,
0: sí.
1: O incluso si son muy de esto, la casitos.
0: Mira, yo una persona que vive conmigo lo hace con olivas. Es brutal.
1: Pero,
0: 12 olivas.
1: Pero qué diferencia hay, o sea, si te confundes, vale, pero...
0: Pues lo hace con 12 olivas. Y claro, pero hay gente que usa las uvas sin pepita. Estas
1: bueno,
0: que no...
1: eso ya es de pena persona, pero...
0: De pena persona.
1: Una cosa es... uvas y otra cosa es la casitos, que hay gente que
0: ah,
1: lo
0: sí.
1: hace con...
0: Sí, o sea, a mí me gusta el formato la casitos, a mí
2: pero, ¿qué tiene que ver uvas con la casitos?
0: Bueno, nada, es,
1: o sea,
0: es
1: tomar 12 la casitos...
0: Es tomar 12 cosas con cada campanada.
1: Y hay gente que, dependiendo del último color que le salga, es mejor o no para ellos, si les sale su color favorito o uno más cercano.
0: Juan Carlos, empiezo por ti porque estás aquí más cerca y haremos la rueda para finalizar ¿sí? este bloque del programa. Un deseo personal de Juan Carlos, algo que Juan Carlos quiere o le gustaría realizar en este 2024.
3: Junto a mi familia, y que sigas como este año, el próximo año sea bueno.
0: Me alegro mucho eso, escuchar eso y que tengas ese deseo. En tu caso, Pera, un deseo personal.
1: Pues sinceramente no tengo que desear nada, porque yo ya estoy bien, estoy bien en salud, estoy bien en todo, pero prefiero no desear nada porque puedes desear algo y te puede pasar al contrario.
0: Es un hombre pragmático, ¿eh? Es un hombre que es muy realista. Y en tu caso, Luis, ¿algo que te gustaría que este año pudiera ser?
2: A ver, todos los deseos que considero importantes en mi vida no los diría en un programa de radio.
0: ¿El qué? ¿Que no
2: todos los deseos que quiero de verdad no los diría en un
0: bueno,
2: programa
0: pues,
2: de radio.
0: Bueno, pues di uno que puedas decir, va, uno que no sea de verdad o que sea medio, va, venga, a ver.
2: Bueno, más bien voy a explicaros la razón por la que no los voy a decir.
0: Venga, me parece muy bien. Venga.
2: Pues porque mis deseos son bastante concretos y complejos.
0: ¡Oh!
2: Uy. Y bueno, ¿cómo te explico? O sea, hay gente que no se piensa muy bien lo que está deseando. Porque piensa que desear algo es como enviarle un mensaje a Dios y Dios te lo puede contestar mal. Es como si tú le... Mira, os voy a dar un ejemplo bastante bueno.
0: Venga.
2: Yo pido tener una vivienda.
0: Uy,
2: de deseo.
0: Es complicado.
2: Una vivienda propia.
0: Está complicado el tema.
2: Le envío el deseo a Dios y Dios me da y Dios me hace que tenga un piso de 2 metros cuadrados en la mina.
0: Bueno.
2: ¿No será mejor pedir una casa gigante que pedir una vivienda a secas?
0: Bueno, pues mira, vamos a finalizar este bloque con una canción de Madonna. Ahora volvemos. ¿Y por qué pongo Madonna? Porque Madonna dice una frase que me parece muy interesante. Dice, no desees nada, no sea que se vaya a cumplir. Vamos a escuchar el Like a Prayer.

0: 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El Juan Carlos, esto de la música es algo que le gusta muchísimo, le gusta mucho, lo disfruta mucho, y es que es para disfrutarlo. El tema musical es algo que, vamos, como te guste, ya no lo dejas, ya es una cosa brutal. Pero antes de pasar a ti, Juan Carlos, que es algo que desconozco, yo ya he hablado contigo y sé más o menos por dónde vas, me gustaría conocer un poquito más a Pera. Pera, tú del el tema musical, ¿qué es lo que a ti te gusta? ¿Qué sueles escuchar?
1: Pop, house, wow. También estaría típicas clásicas de 2000 a 2010, pero, no, 2010 a actual, ajá, y no sé, tipo Morat con T,
0: ¿sí?
1: que no lo confundáis con el Kanye ese.
0: Alguno que te escuche aquí puede decir, cuidado. No, o sea, ya. Es verdad, Morat con T es verdad, es un Morat con T
1: es un grupo colombiano.
0: Es un grupo colombiano, y Morat con D es un alguien que se dedica a la música urbana. Correcto.
1: Claro.
0: Es muy diferente.
1: Shiran.
0: Qué bueno. Qué bueno, qué bueno. Bueno, pues mira, en el caso de Juan Carlos, nos comentaba que le gusta mucho el rock hispano, el rock en español. ¿Qué recomendaciones nos puedes hacer? Tú imagínate, qué raro, pero que hay personas, bueno, hay personas que tienen tendencia a escuchar más música en inglés o tienen tendencia... si tú tuvieras que decir a una persona que no ha tenido el placer de disfrutar del rock en nuestro idioma, de que quieren ponerse y empezar a escuchar, ¿por dónde comenzarías?
2: Me parece que para empezar a entender el rock, en rock castellano, rock español...
0: Español, correcto.
2: Bueno, pues en mi caso yo empecé escuchando, por ejemplo, Ella Baila Sola.
0: Sí.
2: Bueno, Los Rodríguez, que La Unión,
0: wow, wow, wow.
2: Todos, y después pasas a escuchar, por ejemplo, a cantantes como Joaquín Sabina, Andrés Calamaro, Loquillo, Jaime Urrutia, Ariel Roth, Fito Cabrales, Eva Amaral, Amaia Montero, En la Oreja de Van Gogh, Mecano y grupos que no, Bunbury, no pueden faltar.
0: Claro.
2: Para entender y poder disfrutar el rock en español.
0: La verdad que es muy interesante. De lo que has hablado hay mucha variedad, porque hay, sí, hay cosas más cercanas al pop, más al pop más comercial. Has tocado el rock, Bunbury, que está sonando de fondo,
2: sí.
0: Tiene pues muchas etapas diferentes. Es una persona que ha cambiado muchísimo. Pero yo creo que a ti los que más te gustan son los Rodríguez.
2: Me encantan.
0: La verdad que es un grupo muy interesante, ¿verdad?
2: Sí.
0: Tiene elementos muy interesantes. Primero, porque está formado por gente que ya eran muy grandes antes.
2: Andrés Calamaro, Ariel Roth, Julián Infante, Germán.
0: Claro, podemos decir que es como un supergrupo o algo así.
2: Sí.
0: De hecho, ¿no?
2: Sí.
0: Y que, o sea, de los ¿cuántos discos tienen los Rodríguez? Así,
2: me parece de estudio 3. Buena Suerte, Sin Documentos y Palabras Más, Palabras Menos.
0: Qué bueno, qué bueno. O sea, no sé si porque tú de dónde provienes tú, ¿de dónde son tus raíces?
2: Soy ecuatoriano.
0: Y allí, digamos, también hay una escena musical en Ecuador bastante importante.
2: Ahora...
0: O antes, o cuando tú...
2: Sí, por ejemplo, Soda Stereo, ¿verdad?
0: ¡Qué bueno, Soda Stereo!
2: Fue un grupo que influyó mucho en el rock.
0: Además que tenía una forma, ese guitarrista de Soda Stereo, de tocar muy, muy diferente.
2: Cerati, ¿verdad?
0: Es brutal. Yo que me dedico a la guitarra, Cerati es un ídolo para mucha gente. Para mucha gente.
2: Así es.
0: Es espectacular, espectacular. Pera, a ti todo esto, porque eres más joven que nosotros... Todo esto te debe sonar un poco a chino, todo esto que estamos hablando. Pero oye, Morat posiblemente sí que va un poco por aquí.
1: Sí, a ver, no.
0: Explica
1: un poquito. Es que depende del... Es que actualmente la mayoría de grupos o cantantes más nuevos...
0: Sí.
1: Pues o se dedican o a solo reggaetón o a hacer
0: ya
1: varios géneros a la vez. Por ejemplo, hay un cantante que se llama Mérida que hace rock, pop y hace de todo, de varios tipos, o sea, y no se me ocurre más.
0: Esto es Morat, ¿no?
1: Sí.
0: Bueno, pues tiene bastante de lo que estamos hablando y
1: sí,
0: bastante de lo que de lo que hablamos. Vamos a, bueno, pues hablando de los Rodríguez de Calamaro, hay que decir que como empecéis a escuchar Calamaro, vais a tener un problema de
1: audición.
0: No, de audición no, pero tenéis un... pues te lo pones muy fuerte, sí. Tendréis un problema, básicamente, del montón de canciones que tiene. Sí, sí. Porque yo recuerdo, El Salmón se llamaba...
2: El Salmón,
0: es, sí. Era un quíntuple disco.
2: Quíntuple disco. Un discazo.
0: Pero un, o sea, ese hombre tiene una capacidad de composición absolutamente brutal.
2: Sí.
0: O sea, yo recuerdo cuando salió El Salmón, que no me lo podía creer, pero ¿a dónde va este hombre con esto? Y la verdad que es una auténtica pasada. ¿Actualmente está más de parón o siguen saliendo cosas?
2: Sí, sigue sacando discos. Sí.
0: Es parte de su vida, ¿no?
2: Álbumes, pero sí.
0: Vale, porque tú de Calamaro, ¿qué es lo que más te gusta, por ejemplo?
2: Ay, desde altas, desde los 80 en realidad.
0: Claro, es que...
2: Los discos de cuando empezó... Y después, desde Alta Suciedad hasta el último disco que hizo, Cargar la Suerte, me parece que es. Dios los cría, perdón, el dúo, Dios los cría.
0: Claro, es que aquí a España, Calamaro sí. Nos llega bastante tarde. Es verdad que en el resto de América Latina, Andrés Calamaro aparece pues cuando empieza, como estás diciendo, en los 80.
2: Sí.
0: Pero aquí casi nos llegan los Rodríguez.
2: En los 90.
0: Y después empezamos
2: a
0: disfrutar a Calamaro, ¿no?
2: Sí.
0: Oye, ¿te parece bien que nos vayamos en el programa de hoy, que hemos estado muy a gusto con Luis, con Pera, contigo, Juan Carlos, que nos vayamos, para mí, que es un temazo,
2: sí.
0: Con Paloma?
2: Perfecto.
0: Es una maravilla.
2: Muy bien.
0: Bueno, Juan Carlos, que vaya muy bien.
2: Muy
0: feliz semana,
2: gentil.
0: Feliz semana, Pera.
1: Igualmente.
0: Y Luis le decimos también que se ha ido, pero está muy bien, que se ha ido a dar una vuelta. Que vaya bien.
2: Bueno, hasta luego. Adiós.

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1: Y Gail y Dani Ocean unen fuerzas para traernos su nuevo hit, Pa' que te quedes.

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2: Gracias, Santi, por cederme el paso una vez más, una semana más aquí en los Super Hits, para traerte un poquito de sonido Remember de los 90. Nos vamos al año 1998, nos vamos a por uno de los grandes de aquella década, el sonido de Sass, y esto que se llama así, Ecuador.

temazo, el sonido para DJ Sass con este Ecuador junto a Rodríguez, uno de esos temas que su melodía aún sigue resonando en muchas pistas de baile y sobre todo en nuestra memoria. Volvemos la próxima semana. Adiós, adiós.

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2: ¿Qué tal, Santi, amigos de los super hits? Aquí estamos una semana más con las píldoras musicales en forma de noticias que lanzamos desde la Isla de la Música, con muchas cosas que contar como siempre, así que vamos inmediatamente a hablar en primer lugar de un cantante italiano que tiene una voz muy particular y sensual. Sí, ya lo podéis adivinar. Eros Ramazzotti.

down. Y es que el cantante italiano tiene nuevo disco, bueno, nuevo, entre comillas, es una versión de los temas más destacados de su carrera porque celebra 40 años en la música, vamos, la moda de todos los cantantes. Celebran algo y lanzan versiones remezcladas, acompañadas de alguien, etcétera, etcétera. Bueno, pues este es el último ejemplo. Una historia importante, así se llama este nuevo disco. Y bueno, uno de los aspectos más destacados del álbum, según señala, es la participación de diversos

cantan de verdad más allá de las cifras y las reproducciones. El proyecto, producido nuevamente junto a Canova, combina canciones inéditas con nuevas versiones de clásicos de su repertorio y marcará el inicio de un nuevo tour internacional que comenzará en febrero en París y pasará por 30 países, entre ellos España, donde actuará en el mes de mayo en Barcelona y en Madrid.

Quien también vuelve de concierto y además por escenarios españoles es el argentino Diego Torres, con motivo del lanzamiento de su nuevo disco Mi Norte y Mi Sur. Un nuevo encuentro con su público en España, donde presentará las canciones de este nuevo disco, una conexión, digámoslo, con estas culturas, tanto española con argentina, y con colaboraciones de lujo con gente como por ejemplo Estopa o Manuel Carrasco, que le escucháis de fondo. De las ciudades españolas confirmadas, pues estará actuando a partir de abril en Madrid, Mallorca, también Barcelona, Sevilla y Valencia. Pero habrá más fechas que se anunciarán próximamente, de cuáles os podéis informar en los sitios de venta de entradas, donde dentro de unos días pues se pondrá a la venta dentro de poquito. Y ya saben, no esperen la oportunidad, porque si no se agota en un plisplas. Como te decía, Mi Norte y Mi Sur, una producción vibrante que marca el regreso del artista con fuerza, emoción y una clara voluntad de innovar dentro del pop latino contemporáneo. Diego Torres suma el noveno álbum de estudio de su carrera, consolidando una trayectoria marcada por la búsqueda constante de evolución. Y una noticia curiosa para terminar. El mundo musical quedó sacudido recientemente tras revelarse que una carta manuscrita que Taylor Swift envió a Liam Payne, al cantante de One Direction fallecido el año pasado, será subastada, adquiriendo un valor emocional especial después de que, como te decía, se cumple un aniversario del fallecimiento del integrante de One Direction. El mensaje, fechado el 1 de diciembre de 2017, fue escrito en un momento decisivo para Payne, poco antes de su presentación en un concierto en Londres. En la nota, Swift compartía un apoyo sincero y cercano, expresando su entusiasmo por el trabajo de su compañero y su admiración por el tema Bedroom Floor. Contenido sencillo pero lleno de cariño evidencia la conexión personal y profesional entre ambos artistas, mostrando el afecto genuino que la cantante seguía por Payne. El sobre añadía aún más valor sentimental al conjunto, con detalles como su nombre decorado con estrellas, un sello de cera con la inicial T y la marca postal de Nashville. La casa Omega Auctions programó la puja para el 2 de diciembre de este año, con un precio estimado de entre 5.000 y 10.000 libras, y la decisión de subastar la carta ha generado emociones encontradas, oscilando entre la nostalgia, la admiración por su amistad e el debate sobre la conveniencia de comercializar mensajes tan íntimos tras la muerte del artista. Pues nada, hay para todo, pero me imagino que se pujará a un buen precio, ya lo veréis. Bueno, con esto terminamos esta sección de las noticias aquí en los Super Hits. Desde la Isla de la Música, un saludo para ti, Santi, y hasta la semana que viene.

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2: 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Les vamos a enseñar cómo.

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Hola, hola, hola, ¿qué tal estáis todos? Welcome, bienvenidos a este recomendado Music is Life. Yo soy Jai Velaz y como siempre te traigo esos grandes temas de House, Deep House, Afro House y Tech House. En el día de hoy os escuchamos este gran temazo de Weeknd titulado Dear.

Pues hasta aquí el recomendado que te hemos traído en el día de hoy. Gran temazo de Weeknd, este Gia Original Mix. Como siempre, nos puedes encontrar en las redes sociales, donde puedes interactuar con nosotros en Facebook, en Instagram, en X y en TikTok, Javi Velaz DJ. Te dejo en buenas manos con Santi Avellán y los Super Hits. ¡Hasta la próxima!

Y está rompiendo la pista de baile en dos, es ella, Aitana, con su super éxito, Superestrellas, con la versión remix de un servidor, el tío Santi Abayán.

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0: Saludos, ¿qué tal? Bienvenidas, bienvenidos de nuevo contigo, como siempre, como cada semana, durante 3 horas repasando nuestra cuenta atrás, la cuenta atrás de los 30 éxitos de la semana y también los 12 aspirantes a nuestro top, las 12 novedades de la semana. La semana pasada en el 3 teníamos a Lady Gaga con Doja Cat, Runway. El 2 fue para Romeo Santos y Prince Royce, Dardos.
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0: Candidato importante a ser número uno y también hoy escucharemos la nueva de ellos, sí. Desde la candidatura sonando también junto a Fran Perea, Dani Romero, Madonna o Lost Frequencies. Son algunas de las novedades de la semana. Y en el número uno teníamos una bolista con Dani Fernández. La última canción.
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0: Después de 10 semanas alcanzando lo que es el podium de nuestra lista.
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0: Así de esta forma encetamos la semana número 25, del 15 al 21 de junio 2026. 4 nuevas incorporaciones dentro del top. Nuestro número de WhatsApp, que es el 698-993330. Ahí nos puedes mandar tus top 5 de la semana. 698-993330. Nosotros que ya ponemos en marcha nuestra maquinaria contando hacia atrás durante esas próximas 3 horas.
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0: Empezamos con el 30, bajando 4 puestos en su novena semana en lista, BTS. Esto es Swim.

Primera de las cuatro nuevas entradas en lista. Es Payaso por Ley y Robert Urban. Un tin en el 29 y en el 28, bajando 10, Sabrina Carpenter. House Tour, 7 semanas ocupando alguno de los 30 puestos de nuestra lista. Llega el primero, la primera candidata a entrar en lista. Ella es Jennifer López, juntamente con Gabito Ballesteros. Nos trae ahora el tema en castellano del actual que está sonando en muchos sitios. Esto, Save Me Tonight. Ahora en castellano, el Sálvame Hoy.

Easy to Fall in Love, Olivia Dean. Novedad en lista en el 27. Y en el 26, Manuel Carrasco, en su cuarta semana bajando 10 puestos, del 16 al 26, con A la sombra de una higuera.

Del 30 al 25, 5 puestos arriba para Becky G, su EPA. Lleva 2 semanas en lista tan solo. Y en el 24, él sí que lleva ya 6 semanas en lista con este tema. La próxima vez no habrá próxima vez. 3 arriba, del 27 al 24. Y nos vamos con otro de los aspirantes a nuestro top. Después de Dardos, nos llega de nuevo Romeo Santos con Prince Royce. Esto es Ay San Miguel, aspirando a nuestro top. No me...

Heroin, un puesto hacia arriba en su segunda semana. Maroon 5, del 24 al puesto número 23. Y del 9 cae al 22, 13 puestos menos para Abraham Mateo. ¿Qué tal te va sin mí? Esto es Mega Top 30 y aquí llega otro de los aspirantes al top. Es la nueva de Alex Warren, se titula Passenger.

0: primera hora con esta nueva entrada en lista. Es la tercera ya que repasamos, la nueva de The Paul, En unos años. Mega
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Segunda hora, Mega Top 30, con nuestra cuenta atrás de los 30 éxitos de la semana. Como siempre, repasando contigo del 30 al número 1 y también los 12 aspirantes al top. Hoy hemos escuchado ya la nueva de Jennifer López con Gabito Ballesteros, Niall Horan, Romeo Santos y Prince Royce o Alex Warren. Pero todavía nos queda pendiente escuchar la nueva de Dani Romero, de Fran Perea, de Niña Pastori o de Madonna. En esta semana número 25, del 15 al 21 de junio de 2026, contamos con 4 nuevas entradas en lista, lo que significa, lógicamente, que 4 canciones abandonan la lista. Es el caso de, por ejemplo, ese Go de Blackpink, que la semana pasada aún estaba en el puesto número 21 y después de 12 semanas abandona el top 30. Lo mismo que le ocurre a Eva Max, ella después de 11 semanas abandona el countdown con Kill It Queen desde el 25 la semana pasada. La carta de Juanes estaba en el 28, llevaba 6 semanas lista, esta semana también cae de nuestra clasificación de los top.

después de 8 semanas también nos dice goodbye Miley Cyrus. Desde el 29, donde estaba la semana pasada. Esta semana desaparece de nuestra lista ese Younger Now.

0: nosotros que volvemos al ranking repasando más puestos, cada vez los éxitos más grandes, los números más pequeños. Nuestro número de WhatsApp 698-99-3330, por si nos quieres hacer llegar tus top 5 de la semana. 698-99-3330. Ahí seguimos.
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0: Mismo tema que ya hemos escuchado también en castellano, así es como suena el original juntamente con David Guetta, Save Me Tonight, del 6 bajando al 20, 10 semanas en lista. 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

Del 22 subiendo al 19 en su segunda semana lista, Malú con Rota. Y en el 18 subiendo uno, Bebe Rexha, New Religion, en su sexta semana ocupando alguno de los 30 puestos de nuestra lista.

De nuevo volvemos a la candidatura Mega Top con el single principal del álbum de Niña Pastori titulado Color Fania. Esto es El Incomprendido, aspirando a nuestro top.

título a su último trabajo, Quevedo, El Baifo, segunda semana lista y no se mueve del 17. Y en el 16, la entrada más importante en lista, de la mano de Amaral, No quiero más canciones tristes. Negato. Seguimos con más candidatos a entrar en lista. La sexta es para Bebe Rexha y JB Together. Nuevo éxito, se titula Sad Girls.

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Fantástico bolero, en este caso en castellano, del tema original Risk It All. Del 20 al 15 en su tercera semana en nuestro top. Y desde Venezuela, así sonaba Besabet con Así, Así. Esta semana bajando uno del 13 al 14 en su octava semana en nuestro top.

así nos llega el primer single de su nuevo álbum llamado El Hombre Invisible. Hablamos de Fran Perea con esa Bala Perdida.

I Wish I Hated You. Puesto número 13, subiendo 2 en su tercera semana lista, Ariana Grande. Y en el 12 se mantiene ahí Hugel y Soto con ese tema 100% veraniego, Jamaican Bam Bam, en su cuarta semana en lista. Mega. Enseguida llega en el 11 y subiendo 12 puestos, ni más o menos, del 23 al 11, en Madonna con Sabrina Carpenter y su Bring Your Love. 3 semanas en lista. Por cierto, hoy escucharemos la nueva de Madonna. Antes, esta novedad de la semana desde nuestra candidatura, Alesso y One Republic, In Your Eyes.

Ya llegó la última hora del repaso semanal de los 30 éxitos de la semana, nuestra lista oficial y también los 12 aspirantes a nuestro top. Hemos escuchado hoy a Jennifer López cantando en castellano, hemos escuchado también a Niall Horan, Romeo Santos, Alex Warren, Niña Pastori, Bebe Brescia, Fran Perea, Alesso y One Republic. Y por supuesto también las 4 nuevas entradas en lista en esta semana número 25 del 15 al 21 de junio 2026. En el 29 entrando Payaso por Ley y Befocus Music con Robel Urban y Un Teen. En el 27 ahí tenemos la novedad de Olivia Dean, So Easy to Fall in Love.

0: a los 10 más importantes en esta semana de mitad de junio, ya entrando de lleno a verano. Bueno, es la última semana oficial de la primavera de calendario. En busca del número uno, recordamos, la semana pasada teníamos en el número uno a Funambulista y Dani Fernández con La última canción. Candidatos a ser número uno esta semana: Luis Cepeda, Lady Gaga, One Republic, Beret o Romeo Santos y Prince Royce. ¡Ahí vamos!
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presentamos el Top Ten con Ricky Martin, Los Ángeles Azules y Tini. Esto es Vuelve, en su cuarta semana subiendo un puesto, del 11 al 10.

Stay in Love, la última de Luis Capaldi, lleva 2 semanas en lista y sube 5 esta semana, del 14 al 9 y del 10 al 8, 2 arriba para Olivia Rodrigo. Drop Dead en su 5ª semana en nuestro top. A punto tenemos la nueva de Dani Romero, ahora desde nuestra candidatura con La Piñata.

Bele con Algo Tú desde el 7 y subiendo un puesto en esta su quinta semana en nuestra lista. Y Funambulista con la última canción lleva 11 semanas en lista y baja 5, baja del 1, del 1 al 6. Los Frequencies ahora nos llegan con su nuevo tema desde nuestra candidatura, otro de los temas aspirantes a nuestro top. Esto es Live It All. No.

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Beret se mantiene en el quinto puesto en su novena semana en nuestra lista. Y del 7 sube al 4, 3 arriba en su cuarta semana para One Republic y Need Your Love. Desde Operación Triunfo 2025 nos llega el artista español Guille Toledano. Estos son las mil mariposas, aspirando a nuestro top. Gracias.

es el día verde. Desde el 3 y subiendo 1 en esta su octava semana lista, Luis Cepeda. Y en el 2, Lady Gaga con Doechi. Runway, 7 semanas en lista y subiendo 1 del 3 al 2. Aquí llega la última novedad, la última candidata a entrar a nuestra lista. Es Madonna. En este caso nos llega con este, su Love Sensation.

Y hasta aquí nuestra cuenta tras los 30 éxitos de la semana desde Megatop 30. 698-99-3330, nuestro número de WhatsApp para mandarnos los top 5 de la semana. Y ahora llega la canción más importante en esta semana 25, del 15 al 21 de junio.

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